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1: Les voy a contar la historia de dos muchachos que en su juventud solían llevar serenata a la misma chica. El tiempo los separó y fue también el tiempo el que se encargó de reunirlos otra vez. Y esto fue lo que sucedió al reencuentro.

0: Amor, me voy de ti por falta de comprensión. Me alejo y a través de mi largo camino, no sé si lloraré, pero dentro de mi alma, mi corazón y mi espíritu te gritan con ansia: adiós, adiós amor, adiós único amor de mi vida, adiós, adiós.
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8: Y esta va para toda nuestra gente trabajadora, soñadora. Y que nadie venga a opacar ese sueño, que con Dios todo es posible.

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que se grita en la plaza de toros cuando el torero le saca un capotazo. Todo el mundo va a gritar cuando el torero, es decir, cuando yo me saque el capotazo con mi caballo. Ahí voy. Me gusta vivir en alto y pasearme en la azotea para gritarle al güey que tienes que aquí está. Que aquí está. Otra vez me lo voy a echar. 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Muchísimas gracias, gracias, gracias.

Esto ustedes lo van a terminar. Este verso ustedes lo terminan, porque yo nomás lo empiezo y ustedes lo van a terminar. No me hagan que lo repita, porque todo el mundo se la sabe. Ahí voy, ahí voy. Un chivo pegó un reparo, en el viento se detuvo. Hay chivos que tienen mamá, pero así deberían de ser de buenos para trabajar.

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1: ya no le llores.
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8: Compadre, acompáñenme esta cancioncita por vida suya, dedicada a la vieja del carrito.

ahí no se equivoque, compadre. Jódame. Bro. Véngase para acá, no le haga el güey, no le haga el güey.

0: esta canción se llama Reborujo. Otra vez a molestar.
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0: Perfecto, vámonos, vámonos, mi querido Chinito, con otra más del Grupo Firme, compadre. El día de hoy, miércoles de 2x1 aquí en el show del Mañanero. Ahí seguimos con todo al aire, viejo. Díganos qué le vamos a mandar, qué le vamos a poner, y con mucho gusto le complacemos el día de hoy. Suelta entonces la que sigue, mi querido Chinito. Ahí estamos el día de hoy complaciendo con todo al aire. ¡Vámonos, mijo!
1: Si estoy tomando.
0: ¡Ea, ea!

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5: ¿Qué ha habido, señores? Ahí andamos ya con ustedes de nuevo. Gracias, ¿eh? Vamos a irnos ya con la información en breve. Seguimos ya contigo en este miércoles de 2x1, 574-533-1460. El teléfono de cabina para que empieces ya a pedir tus 2x1s. Recuerda que seguimos complaciendo esa mañana y también estamos contigo a través de redes sociales. Búscanos en Facebook, en TikTok, en el Instagram también, mi hermano. Ahí estamos ya con ustedes. Búsquenos ahí como La Raza Indiana para que empiece también a escribirnos y a decirnos qué va a querer el día de hoy. Ahí para mi compadre Justo, le mandamos saludos, compadrito. Quiere algo de los hermanos Espinosa. Más adelantito vamos a enviarlo también, como no, más adelantito. Así que ahí los invito, para que se quede con nosotros el día de hoy. Le agradecemos que sigan al pendiente de La Raza Indiana. Abel García, la voz hasta las 11 con ustedes en esa mañana de 20 de mayo del 2026. Buenos días a todos. Vamos a irnos, compadre Chino, de una vez ya con información a esa hora de la mañana. Arrancamos, comenzamos con las noticias mañaneras. Vámonos.
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5: Avanza en el Senado un intento para limitar los poderes de guerra de Trump sobre Irán. Los demócratas del estado están ahorita pues prácticamente tratando de frenar al presidente. El día de ayer lograron por primera vez avanzar en un proyecto que les va a permitir debatir una medida que obligue al presidente Trump a poner fin a la guerra en Irán u obtener la autorización del Congreso para continuarla. Después de que un grupo de republicanos se unieran para impulsar una resolución que había sido bloqueada por meses. La votación fue de 50-47 a favor de la resolución adelantada por los líderes demócratas y esto permitiría que en las siguientes semanas se discuta si Trump debe dar fin a su campaña militar y ser limitado en sus poderes bélicos sobre Irán. Durante las siguientes semanas el proyecto debe ser discutido por ambas cámaras y de ser aprobada será enviada al despacho oval donde el mandatario tendría la posibilidad de vetarla como todo lo que hacen los demócratas, compadre. Así que aunque le echen ganas y aunque traten de detenerlo, pues yo creo que realmente el presidente al final sabe cómo echar todo eso para atrás y pues de qué libro, de qué ley por ahí agarrarse, ¿no? Para continuar con lo que él quiere hacer. ¿Qué más tenemos, señoras y señores? Bueno, les cuento que el presidente Trump impone su ley en Kentucky. Su candidato le gana al rebelde Thomas Massey en las primarias más caras de la historia. Donald Trump quiere un partido a su imagen y semejanza, no permite que haya disidencias. El presidente de Estados Unidos impone su ley con puño de hierro para controlar a los republicanos y ha ido laminando poco a poco, pues ahora sí a todos los congresistas y senadores rebeldes que no le han hecho caso o se han opuesto a sus deseos. El día de ayer se ha dado pues otro ejemplo de esto, ¿no? Ed Galbraith, un anodino granjero de 68 años, exmiembro de los SEAL, el Cuerpo de Fuerzas Especiales de la Marina, que ha hecho una campaña discreta, ha ganado las primarias republicanas por el cuarto distrito de Kentucky al excéntrico Thomas Massey, el popular congresista republicano que había desafiado al presidente Trump. Galbraith, un tipo con poco carisma y sin el don de la oratoria, ha contado con el apoyo explícito del presidente. Solo en los últimos 3 días, Trump ha publicado más de una docena de mensajes contra Massey en su red social, que le sirve pues de altavoz para difundir sus mensajes entre sus seguidores de Make America Great Again. El ocupante de la Casa Blanca ha movilizado a su maquinaria electoral para dirigir financiación a la campaña de su candidato de Kentucky. O sea, ¿te imaginas tú como el presidente de la República, compadre, o de un país, financiar con tu dinero o con dinero del gobierno campañas de senadores, de diputados, de gobernadores? O sea, ¿cuándo, compadre? Hemos visto tantas cosas así como estas, pero al final quiere que todo esté, pues como dije, ¿no? A su imagen y semejanza. Así que, pues vamos a ver qué ocurre con todo esto. pues prácticamente lo que están ahorita pues tratando de hacer es que las elecciones de medio término pues salgan un poquito más favorables para el presidente Trump y el partido, porque pues realmente estamos viendo pues que no está ahorita siendo muy favorecido. Así que pues ahí está un triunfo para él. El FBI halló más de 30 armas en viviendas de sospechosos del ataque a mezquita de San Diego. Las autoridades federales y locales decomisaron más de 30 armas de fuego, una ballesta, municiones y equipo táctico en tres domicilios vinculados con los dos sospechosos del ataque armado contra el Centro Islámico de San Diego, California, un hecho que dejó 5 muertos, incluidos los propios atacantes. Increíbles, 17 y 18 años. ¿Qué les parece? Además, encontraron dispositivos electrónicos y diverso material táctico que ahora forma parte de la investigación federal. O sea, iban por más gente, querían hacer algo más grande. Se recuperaron más de 30 armas de fuego y una ballesta en las viviendas registradas, declaró Remily durante una conferencia de prensa en San Diego. Las autoridades confirmaron que 3 hombres murieron durante el tiroteo, entre ellos un guardia de seguridad identificado como Amin Abdullah, quien intentó detener a los atacantes y activar los protocolos de emergencia del recinto. De acuerdo con la agencia Reuters y otros medios estadounidenses, en el automóvil de los sospechosos fueron encontrados escritos antiislámicos y mensajes de odio. Pues ahí lo tienen, compadre, lo que está viviendo Estados Unidos hoy día. Incendio Sandy arrasa California y pone en alerta más de 10,000 viviendas, carnalitos. Los vientos complican control, solo el 5% está contenido. Y parece que la situación es alarmante allá de aquel lado. La Fiscalía de Estados Unidos anuncia una convocatoria en Miami donde se prevé que acusen a Raúl Castro. La conferencia en la Torre de la Libertad, sitio histórico para exiliados cubanos en Miami, la presidirá el fiscal general interino de Estados Unidos, Todd Lange, quien podría anunciar la imputación a Castro, según han adelantado medios estadounidenses como CBS News y el Miami Herald. La convocatoria no menciona la imputación al exmandatario, quien entonces era ministro de las Fuerzas Armadas de Cuba, pero fuentes cercanas han comentado a dichos medios que el Departamento de Justicia presentará las acusaciones en esa conferencia, al que asistirá también el fiscal de Estados Unidos para el Distrito Sur de la Florida, Jason A. Redding Quiñones. Así que, señores, pues así están las cosas. Vamos a ver qué pasa al final con Cuba y con el gobierno actual allá de aquel lado. Una mujer muere después de haber sido golpeada por un coche en el condado de Elkhart. Una mujer está muerta después de haber sido golpeada por un coche en la mañana del día lunes en la ciudad de Elkhart. Esto ocurrió alrededor de las 4 de la mañana sobre el County Road 17, justo al norte del State Road 120. Policías dicen que una persona de 45 años de Bristol, un hombre, iba conduciendo en el sur sobre el código 17 en un Audi A4 cuando una mujer de 53 años de nombre Cynthia Barnett corrió hacia la carretera y pues prácticamente la agarraron cuando este dio vuelta hacia la izquierda, ¿no? Y pues ahí quedó, la llevaron al hospital y lamentablemente murió a causa de sus heridas, y están tratando de investigar quién tuvo la culpa, ella, el que iba manejando, qué es lo que pudo haber pasado. Así que, pues, muchachos, ¿qué les puedo decir? Tengan mucho cuidado, precaución. Si van a salir a correr en las mañanas, acuérdense, ¿no?, de mejor dar vuelta o cruzar cuando no haya ningún carro, porque a veces, pues, mire lo que puede ocurrir. Así que, pues, la investigación ahí va a continuar y, pues, van a tratar de ver qué es lo que pudo haber pasado con todo esto. La temperatura actual, algo fresquecito, tenemos 53 grados en este momento. Va para arriba, señores, vamos a tener una mañana nublada. 60, 61 grados en la mañana, nubladito, pero en la tarde el solecito va a estar presente y vamos a alcanzar 67 grados el día de hoy. Un día no caliente, no frío, agradable, entonces a disfrutarlo. Mañana va a estar muy rico, mañana va a haber 70 grados, 70 mañana, ¿qué les parece? 70 graditos, soleado, chulada de día mañana jueves, Y el viernes no va a estar tan mal, 73, algo de lluvia, pero con 73 grados. El sábado muy sabroso, señores, 77 con solecito. El domingo, ¿qué les puedo decir? 80 graditos con solecito. Y la próxima semana, agárrese, raza, porque ahora sí viene lo bueno, A partir de lunes, 82 grados el próximo lunes ya. O sea, este que viene ya, 82 grados soleado. Y luego prepárese, martes 84, miércoles 86, jueves 86 y viernes 84. Así que ya a partir de mañana se componen. Nada más hoy que está un poquito fresquecito, pero se vienen días buenos, ¿eh? Vamos a irnos con más de la programación y ahorita volvemos ya con las dos de los hermanos Espinosa que nos pidieron, compadre. Por lo pronto nos vamos con patrocinios. 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
3: Soy Víctor González y esto es Minuto 60. El presidente Trump dice que le está dando a Irán unos días para avanzar en las negociaciones y evitar la reanudación de los ataques. Los trenes reanudan su circulación en el ferrocarril de Long Island luego de que se llegara a un acuerdo para poner fin a una huelga que había paralizado el sistema ferroviario de cercanías más transitado del país. Un guardia de seguridad del Centro Islámico de San Diego es aclamado como un héroe tras un tiroteo que mató a varias personas. El presidente Trump dijo que le daba a Irán 2 o 3 días para luego sugerir que podría darle una semana al preguntársele qué tan cerca estaba de atacar a Irán y poner fin a un frágil alto al fuego. El mandatario dijo que había estado a una hora de tomar la decisión. Estuve a una hora de tomar la decisión de atacar hoy, dijo Trump a los periodistas en la Casa Blanca. Tal vez el viernes, el sábado, el domingo o quizás a principios de la semana que viene. Un periodo de tiempo limitado, dijo el mandatario. Además, agregó que los ataques ya estarían ocurriendo si no se hubiera abstenido de actuar. Los barcos están todos cargados, están a rebosar, añadió Trump. Esto es Minuto 60.
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3: Los republicanos de la Cámara de Representantes intentarán de nuevo extender el horario de verano con el objetivo de poner fin a los cambios de horas semestrales del país y cumplir así con una prioridad del presidente Trump. El Comité de Energía y Comercio de la Cámara de Representantes tiene previsto proponer la aprobación de la Ley de Protección de la Luz Solar, según confirmaron a The Washington Post miembros del personal del comité.
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0: quedamos, ahí quedamos, ahí estamos ya iniciando otra hora de programa. ¿Cómo están, muchachos? Hombre, gracias por acompañarme en otra emisión del show del Mañanero, señores. Vamos a irnos en este momento de una vez, compadre, ya con lo que ocurría un día como hoy en la historia, y además nos vamos con el santoral de este día 20 de mayo, mi hermano. Así que vamos a meternos de una vez a la máquina del tiempo. Vamos a checar que nos encontramos el día de hoy. Vamos a irnos a 1902. En ese año de 1902, un día como hoy, Cuba se independiza de los Estados Unidos de Norteamérica. En el año 1930, un día como hoy, en Bombay, en la India, el pacifista Mahatma Gandhi es detenido por la policía colonial británica. En el año 1932, un día como hoy, la aviadora Amelia Earhart despega para iniciar lo que será el primer vuelo solitario de una mujer a través del Océano Atlántico. En 1992, un día como hoy, en Londres, Inglaterra, el Fútbol Club Barcelona gana su primera Liga de Campeones de la UEFA ante la Unión de Calcio Sampdoria en el Wembley Stadium. En el año 1997, Michael Jackson, compadito, lanzó su sexto disco llamado Blood on the Dance Floor, History in the Mix, que se convirtió en el álbum remixado más vendido de todos los tiempos, con más de 15 millones de ejemplares. En el 2001, un día como hoy, se inició la Wikipedia en español. Vamos a irnos ahora con el santoral, señores, de este día 20 de mayo. El día de hoy es el día de Bernardino y de Orlando. Bernardino es un nombre masculino de origen germánico. Su significado es aquel que es como un oso fuerte, o aquel que es un guerrero fuerte. Así que a todos los que llevan el nombre de Bernardino, Bernardín, Bernardo, Bernardi, todo lo que sea así como que Bernardos, ¿verdad? Así todo este rollo de Bernardos, tiene el significado de aquel que es un guerrero fuerte. Así que a todos ellos, ahí les mandamos el saludo. También el día de hoy tenemos a los Orlandos, compadre. Orlando es un nombre masculino de origen germánico, Ortland, que significa aquel que representa la espada del país, o aquel que otorga gloria a su patria. Así que, muchachos, así están las cosas. Son las 7:17, vámonos con patrocinios, y ya más adelantito se viene el latigazo del día de hoy. Oiga, aún no hay nada preparado, si tiene algún tema por ahí, alguna historia, algo que compartirnos, a quién le quiere mandar su latigazo, quién se lo merece, oiga, pídalo, exíjalo. Las llamadas son anónimas, así que llame y pida su latigazo al 574-533-1460, o ahí en redes sociales, mándenos un mensajito y díganos de qué va a querer el latigazo de esta mañana. Continuamos, señores, vámonos.
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Oye, vamos a irnos con otras dos, compadre. Ya más adelantito, en minutitos se viene ya el latigazo de este día y para que se quede con nosotros. Vámonos a bailar, oiga, dos cumbiecitas norteñitas ahí desde el recuerdo. Vámonos, puro traileros del norte viejo. Suéltala, chinito, hombre. Ándale, ándale, viejo, vámonos, cómo no. Se llama el medallón, puro traileros del norte, mija. ¡Ea, ea, ea! Ahí seguimos, con todo el aire en este miércoles.

0: Oye, vamos a irnos con patrocinios de voladita y ya volvemos con el latigazo. Ya andamos ajustando cámaras, audio y todo el rollo, ¿eh? Ya se viene en camino el latigazo, raza, pendientes.
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0: Es el talento del grupo Pesado, se llamó Fácil. Fácil y accesible, compadre. Ahí andamos de nuevo, muchachos, vámonos. Ahí seguimos con ustedes en directo. Muchas gracias por acompañarnos. Vámonos de lleno, compadre, vámonos de lleno. Arrancamos, continuamos ya con el programa y nos vamos a ir con el latigazo, señores. Así que, Chinito, vámonos recio, mijo. Arrancamos con el latigazo del día de hoy, no sin antes agradecerle el patrocinio a los amigos de Deliamar Mega Shop y de Florería Deliamar, que no se les olvide que ya tienen lavadoras, secadoras, refrigeradores y estufas, ya además de muebles, también venden appliance, venden ahí los electrodomésticos, compadre, también para que vaya y aproveche. 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Así que, señores, vámonos de lleno, sin más ni más, ya de una vez con el tema del día de hoy, vámonos con la historia, compadre Chino. Así que arrancámonos, vamos con el latigazo, compadre. Adelante, mijo, vámonos.
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0: Perfecto, vámonos entonces ya con el latigazo del día de hoy. No voy a regalar boletos ahorita, para que no me llamen para boletos. Ya más tarde sí regalo, pero ahorita no hay boletos, ¿ok? Así que boletos. Ya terminando el latigazo, ¿ok? Oye, vamos a mandar el latigazo, mijo, a los que andan inventando compañías, ¿no? A los que se hacen así como que, pues se hacen como que si fueran los dueños, los contratistas, los empresarios, y andan ahí pues prácticamente haciendo como que sus compañías fantasmas y abusando de la gente, compadre. Tanto del cliente como de los trabajadores. Al final no son ni trabajadores ni empleados. Serían, pues, prácticamente los verdaderos dueños de las compañías, los talentos, ¿no? Es que lo que pasa es lo siguiente. Me habló un vato que el morro dice que, pues, él se dedica a hacer chambitas. Dice que es electricista, es plomero, le hace a todo, ¿no? Ahí de repente se avienta una que otra chambita en la construcción y sabe hacer de todo. Entonces, me contó que un vato lo había estado llamando, ¿verdad? Tiene como un mes, y que le estaba diciendo: oye, hay para que vayas a checar mis casas, tengo casas de renta, tengo una compañía también, a veces compramos casas, las vendemos, y pues ahí para que vayas a checar las casas nada más, ¿no? Ahí para que vayas también a ayudar a mis clientes, que a veces ellos pues ahí están buscando casas de renta o van a comprar y necesitan saber las condiciones de la casa. Y pues el vato, o sea, se hizo ver como si fuera el mero macizo, ¿va? O sea, tiene casas y renta y compra y vende y todo, ¿va? Y según él, ocupaba ahí gente que fuera a darle estimados ahí a los clientes y a la gente que iba a rentar o a comprar y todo. Y pues al final de cuentas, este vato se le hizo fácil y pues le creyó, ¿no? O sea, bien vestido y todo, acá traje y para allá y para acá y ven y esta casa y la otra. Y ahí lo traía. Manejaba a veces 30, 40 minutos, una hora y para allá y para acá. ¿Y qué tal? ¿Qué hay que hacer ahí? No, pues la casa se ve bien, hay que hacer esto y esto. Ok, te agradezco y te agradezco y te agradezco. Y al final ni para el chesco de que, oye, ¿cuánto fue ahí por la revisión, por el estimado, qué hay que hacer? Y a veces de repente si había que hacer un jale, luego ni se lo daba, o de repente le daba un jalecillo y le decía: nada más tengo esto de presupuesto, ahí sí, si quieres, va, si no, pues ahí te agradezco. Y ya le daba el jale al final a otra persona, y pues este vato como que ya llegó el momento donde le reclamó, se cansó y le dijo: oye, pues que tú abusas, dice, y aparte ¿qué compañía tienes o tú qué andas pagando, qué andas haciendo? O sea, lo investigó bien y al parecer este vato pues no tenía nada. Lo único que hacía nada más era hablar ahí con la gente que andaba rentando casas y les decía: oye, yo te puedo conseguir inquilinos, yo te puedo cuidar la casa, tengo gente, tengo pintores, tengo plomeros, tengo electricistas. Igual también la raza cuando quería ir de repente, que comprar una casilla o algo, ahí andaba también, y no, sí, que tengo casas y todo, y luego iba con los vendedores y le decía, ¿verdad? No, yo ahí tengo gente que quiere comprar y todo, y yo, le cobro barato, no pasa nada, y aparte tengo gente que le pueda arreglar su casa para que sea más bonita cuando la venda. O a la gente que compra también, ¿verdad? No, yo le puedo checar la casa, que lo que voy a comprar esté bien, tengo un gran equipo, tengo gente que trabaja en el roof, tengo gente que hace ventanas, que hacen de todo, y no, o sea, compadre, salió el vato, al final de cuentas, pues, dueño de nada, dueño de ninguna compañía ni nada, simplemente andaba viendo, quién se dejaba para que le hicieran los trabajos, y el vato cobraba como si fueran los empleados de él. Sí, o sea, mis ruferos, mis finicheros, mi electricista, mi plomero, ya vienen camino, no se preocupe, o sea, ¿qué onda con la raza? Muchachos, no sean tan alucines, no sean así, la neta, o sea, miren, es bien bonito cuando todos nos ponemos de acuerdo. Si a usted le gusta esto de vender, si le gusta la cuestión de andar ahí metido en ese tipo de cosas, hable con los dueños de las compañías, ¿verdad? O con la gente que se dedica a hacer esto. Oye, carnal, ¿eres rufero? ¿Tienes una cuadrilla de ruferos o algo? Fíjate que, pues, yo conozco mucha gente, te puedo dar varios jalecillos, ¿cómo ves? Y, pues, me das una comisión por la chamba que te paso y todo, y ahí ya cambia la cosa, ¿verdad? Pero no llegue y diga, no, sí, yo soy el dueño aquí de la compañía, al rato vienen mis ruferos, y ahí ándame, como si fueran sus compañías, y pues no es así, ¿no? O si conoce a un electricista o algo, dígale, oye, compadre, hay algunas casillas ahí de un camarada, ¿verdad? Son unas casas de un amigo que pues las anda rentando, las anda vendiendo, quiere que más o menos vayan a darle estimado, a ver si está bien la electricidad y todo antes de ponerlas a la venta, ¿cuánto cobrarías ahí para hablar con él? Y pues ya va, se ponen de acuerdo, oye, pues hay algo de presupuesto ahí, ¿cómo ves? Y pues te doy el jalecillo y pues ahí me tiras una comisioncita o algo, ahí nos ponemos de acuerdo. Ahí ya cambia la cosa. Pero no andar abusando de la raza, ¿va? De que mi plomero y aquí están mis trabajadores y ahí los llevas y todo, y al final ni les pagas, ni les das nada, abusas de ellos y pues no se vale, ¿no? Entonces, raza, por favor, no anden ahí de alucines como esa persona que pues abusó del güey que nos habló, que pues ya como al mes o dos meses ya agarró la onda. Una vez que el vato por ahí parece que no llegó un día a trabajar, a un estimado, no pudo por una situación y le reclamó como si fuera su empleado, le dijo, no, dice, ¿qué es eso? ¿Qué falta de profesionalismo? Y no sé qué tanto, o sea, espérate, güey, tranquilo, ¿no? O sea, yo te vine a dar un estimado y no pude porque tuve una emergencia y ya, ¿verdad? Pero no soy tu empleado ni nada, entonces, ahí le vamos a mandar el latigazo a esta persona y también a toda la raza que eso sí, como este vato, ¿no? Que andan por ahí inventándose, que son dueños de aquí, dueños de allá, y al final, pues realmente, pues es pura mentira, ¿no? Así que, por favor, raza, tenga mucho cuidado ahí cuando, pues contrate, ¿no? A gente que le ayuda ahí en sus casitas, ¿verdad? Porque al final, pues no sabemos, mucha gente a veces llega y anda con que no, sí, que yo te puedo dar esto, te puedo dar el otro, yo te consigo esto, el otro, o sea, al final te arman una casa completa de arriba hasta abajo y ellos realmente no se van a encargar absolutamente de nada, compadre, luego llegan con gente que dicen que ellos son los responsables y luego cuando algo sale mal, se van, mijo, o sea, se van y luego a quién le reclaman, ¿no? Entonces, por eso tiene que tener cuidado también ya uno con la gente a la que contrata, ¿no? Realmente que sepan que sea la persona directa, porque a veces los intermediarios, pues es lo que ocasionan, ¿no? Ese tipo de situaciones, y luego al final todo sale mal. Luego ha pasado de repente cuando van a trabajarte a tu casa, y ya terminan el trabajo, y luego, ok, señora, pues ya quedó el jale, es tanto, ¿ah? Tiene que pagar. Pues, ¿cómo? Si ya le pagué a aquel vato, tiene como 2-3 días que ya pagué. No, pero pues no ha pagado. Aquel vato nada más, pues nos refirió con usted y ya, es todo. Y ahí empieza la bronca, entonces por eso tiene que tener mucho cuidado, ¿no? A veces uno se confía y hay gente que es muy buena para la mentira, hay gente que son expertos en mentir y se la creen, compadre, o sea, se creen realmente, se ponen en su papel y pues tú les crees, te digo, o sea, llegan bien vestidos y te hablan bonito y todo y dices, oh, wow, no, sí, ¿cuánto te doy de anticipo? ahí te va, y estos van con otro, va, hey, te conseguí un jale ahí con la señora, ya hablé con ella y todo, te va a dar tanto, el día que termines, y ya. Empiezan a trabajar, también por no ponerse bien al tiro los que andan jalando, va. Empiezan a trabajar y al final acaban y con que ya le habían pagado al anticipo, pero al otro vato y se quedaron sin nada. Entonces, tienen que tener mucho cuidado, así que por favor, gente que se dedica a hacer jalecillo, va, de la construcción, tenga cuidado cuando los vayan a contratar, fíjese que realmente sea el dueño de la casa, que sea la persona que realmente va a pagar, hagan sus contratitos y todo. Si usted es una persona que trabaja por su cuenta y todo eso, aprenda, pues de repente, a saber también, ¿no? O sea, quién es la persona que está ahí a cargo, si es dueña de la casa, si es quien renta, o sea, hay muchas formas de saber eso. Aprenda a cobrar anticipos también, trate de tener, pues de repente también fotos de su trabajo y todo, para que la gente que lo contrata tenga un poquito de confianza, sepan dónde está y todo, ¿no? La recomendación, yo creo, la boca, de las personas es la que nos va a abrir o cerrar las puertas. Entonces, para tratar de ayudarnos, yo creo que hay que hacer eso, ¿no? Conocer a los que les vamos a trabajar y también conocer, por supuesto, a la persona que va a ayudarnos, que va a apoyarnos, y desde el inicio ya estar claros, ¿no? Con todo. Y también cuando lleguen a trabajar, ¿qué tal? Entonces usted es fulano de tal. El señor que vino ayer dijo que era usted su compañía, que él era el encargado, le voy a pagar a él, le voy a pagar a usted, o sea, pónganse de acuerdo bien, porque sí está cañón eso, Está muy mal y se está poniendo muy, muy de moda todo ese tipo de cosas, ¿no? De gente que quiere abusar ahí de los trabajadores, ¿verdad? Que quiere abusar de la gente que se dedica a trabajar por su cuenta, los andan contratando, agarrando ahí que para estimados, que para esto, que para el otro, que vente para acá, que yo te doy jale, y al final andan ahí mintiéndoles y quedan mal con todo mundo. Así que mucho cuidado con eso, por favor, Y si usted es una persona, como le digo, que quiere hacer ese tipo de situaciones, que quiere quedar bien con su gente, con sus amigos, con sus clientes, que yo conozco a que tengo mi compañía y todo, mejor arréglese directamente con la compañía y vea y dígales, oye, ¿sabes qué? Tengo un amigo, tengo una amiga, tengo un cliente, quiere, pues saber cuánto le cobraríamos por arreglar esto, el otro, ¿cómo ves si me eches la mano? Y pues ahí, yo te voy a estar pasando jalecillos y una feriecilla, o sea, podemos trabajar así. Y ya todos felices y todos contentos, y deja de andar ahí, de alucinado que tengo, mi compañía, que de construcción, que ahí vienen mis guys, que los del concreto, que los del plumbing, y no sé qué tanto rollo, y puro cuento, Si hay muchos de esos, mijo, O de repente nada más hacen una cosita, El vato es pintor, O el vato ahí de repente es el que hace ahí la plomería nada más, y ya luego ya dicen, va, no, soy contratista, yo tengo gente que hace de todo, Y ahí le hablan a toda la raza, oiga, ¿cuánto me cobra por esto? ¿Cuánto me cobra por el otro? Vaya a darme un estimado. Y ya le dieron el estimado, y ya luego él va a dar otro estimado, le cobraron a él 200, y oiga, sí, señito, son 350, y ya cobra 350, y ya llega el otro güey, ten, ahí te van los 200 varos, vámonos recio. Al final de cuentas, pues no es ilegal, pero pues no se ve bien eso, no está bien, porque luego llega el momento donde algo sale mal, ¿y quién da la cara? El que cobró los 350 va a decir, no, pues fue él, sí, pero yo te pagué a ti, güey, sí, pero él es el plomero. Y luego el plomero va a decir, pero a mí me contrató él, ¿por qué me está reclamando usted? Y no. Es un rollo, ¿no? Los intermediarios y todo, por eso siempre es bueno estar todos de acuerdo, en orden, que haya ya una organización, y yo creo que todo va a funcionar mejor, porque esto siempre ha existido, va a existir, pero hacer las cosas bien, ¿ok? Si usted quiere, como les digo, vender a las personas, hable con ellos, oye, yo conozco mucha gente, yo sé que tú eres pintor, sé que tú eres plomero, electricista, ¿te interesaría que te pasara trabajos? Podemos trabajar 80-20, si cobras 500, son 400 tuyos, 100 para mí, ¿cómo ves? ¿Funciona? ¿No funciona? Sí, está bien. Y ya pasas jales, y ya tú le dices a la persona, ¿sabe qué? Él es la persona que le va a hacer el trabajo, se puede arreglar con él, ahí está su número y todo, y ya, y entre ellos se arreglan y todo. Es lo que hacen ahorita muchos ahí en internet, es el negocio de hoy, compadre, o sea, el intermediario, es lo que hacen. Cuando vas a Google a buscar ahí algo que quieres cambiar tus ventanas, ahí te aparece luego, ventanas, cotizaciones, gratis, somos los mejores, los expertos, metes tu información y todo. Esa persona que recibió la información, ¿qué es lo que hace? Le pasa esa información a las compañías de ventanas, y las compañías de ventanas, ya cuando agarran el jale, obviamente le pagan a esa persona, ahí a la de Google, ¿verdad? Que pudo darles ese lead, le llaman, ¿no? Ahí en ventas, que es prácticamente el contacto de alguien que ocupaba el trabajo. Y así es como funciona. Entonces, prácticamente es lo que hay que hacer nada más. ¿Sabes qué? Pásame al cliente, te doy tu feria, así hago el trabajo y listo. Y ya, se evita de broncas, ¿verdad? Y usted también, pues ya va directamente a trabajar con el cliente. Y ya usted es el de la compañía y el que le hizo el paro de pasarle el jalecillo y agarró su feria. Y ya, yo creo que así todos felices y todos contentos, pero no andarse por ahí creyendo lo que no, ¿eh? Así que, señores, vamos a irnos con más de la programación. Le mandamos ahí el saludo a los que se están conectando en el TikTok para mi compadre Adán Carza, mi compadrito el eléctrico. ¡Saludos! Ahí le mando el saludo. Ese latigazo, mi querido Adán, es bueno, ¿eh? Yo creo que lo voy a mandar después para la gente que siempre anda regateando, que quiere el trabajo bien barato, barato, y que me cobra 80 y que aquel 70, 60, nada más tengo 40... Y al final les hacen el trabajo barato, no les queda bien, y luego terminan pagando al que cobra más y al que se lo va a hacer bien, y luego terminó pagando más. Entonces, vamos a mandarles después el latigazo a esos vatos también, compadre, ¿va? Para la raza, ahí que siempre anda quejándose y luego terminan pagando más, ¿ok? Y también aclaro, no siempre lo que es más caro es lo mejor, porque muchos dicen, ay, yo cobro porque sé lo que hago, la calidad, la experiencia, y al final, no lo justifican, hay gente que cobra barato y es muy buena. Entonces, a veces no porque sea barato es malo y no porque sea caro es bueno, ¿no? Simplemente es la persona y es a veces el trabajo que hagan, ¿no? Entonces, es encontrar el lugar y a la persona correcta aquí al final de todo. Entonces, señores, les mando un fuerte abrazo, muchas gracias, échenle muchas ganas, ojalá y el vato que abusó ahí de mi compadre que me llamó, agarre la onda y ya no ande haciendo eso, porque al final los meten a la cárcel y los multan, por andar haciendo ese tipo de cosas, de andar ahí, haciéndose pasar por lo que no son, y de andar ahí, pues haciendo fraudes con clientes y con la raza, con la gente de las compañías, con los trabajadores y todo eso, así que pónganse las pilas. Oye, vamos a irnos con más de la programación, a toda la gente que se conectó, muchas gracias. Hubo mucha raza por ahí que ni saludos les mandamos a la gente de la Liper 260, para Mari, Blanca, Ana y a Juanita, saludos ahí a la Liper, a la 260, a la gente de Temo Bond Buildings también, donde nos escuchan todos los días, a mi compadrito Kevin, saludos mi hermano, muchas gracias ahí por acompañarme también esta mañana, a toda la gente que se conectó, gracias. Si se me pasó algún saludo, ahí discúlpenme, es que son acá varias cámaras y computadoras y ya no los alcancé a ver, ahí la raza de Fort Wayne también, Sandra, que fue de las primeras que se conectó esa mañana, gracias mi Sandra, ahí discúlpame, se me pasaron tus saludos, mija, pero ya me acordé en ese momento y te mando un fuerte abrazo. A los del Face también, saludos, que nos bloquearon los del Facebook ahorita, chino, la transmisión. Oh no, sí estamos ahí, qué bueno. Ahí para mi compadre misterioso, saludos, que ahí anda conectado, muchas gracias. A toda la gente que se conectó al día de hoy, María Quiñones, también gracias, mija, un abrazo. Vamos ahorita a descargar esa transmisión y la vamos a subir ahí para que la tengan completita. Muchas gracias, señores. Ahí quedamos entonces ya con el latigazo del día de hoy. Ahí para que agarre la onda la raza, señores. Continuamos, muchachos, vámonos.

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2: ¿Qué tal? ¿Cómo les va? Mi nombre es Juan Arango y estas son las noticias de la hora. Durante su reunión en Beijing, Xi Jinping le dijo a Donald Trump que Vladimir Putin podría lamentar la invasión de Ucrania. Una mujer muere tras caer en una alcantarilla abierta en pleno Midtown Manhattan.
3: During the closed door summit between Trump and Xi on May 14th and 15th, Xi Jinping told Donald Trump privately that Vladimir Putin may ultimately regret launching his full-scale invasion of Ukraine.
2: El líder chino Xi Jinping le dijo al presidente Donald Trump durante su reunión de la semana pasada en Beijing que el Vladimir Putin podría terminar arrepintiéndose de haber invadido Ucrania, según reveló el diario Financial Times, citando fuentes cercanas a la evaluación estadounidense de la cumbre. De acuerdo con el informe, la conversación formó parte de un intercambio más amplio sobre la guerra en Ucrania y otros temas internacionales. El medio también señaló que Trump planteó la posibilidad de que Estados Unidos, China y Rusia cooperen frente a la Corte Penal Internacional, argumentando que los tres países comparten intereses comunes contra el tribunal. Según Financial Times, los comentarios atribuidos a Xi reflejan un tono más crítico hacia Putin que en ocasiones anteriores. Fuentes cercanas a reuniones previas entre Xi y el expresidente Joe Biden aseguraron que ambos líderes habían discutido en el pasado la guerra en Ucrania, aunque Xi nunca había expresado públicamente una valoración tan directa sobre el mandatario ruso. La información surge en la antesala de una nueva reunión entre Xi y Putin en Beijing. 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
2: Por primera vez en 22 años, el Arsenal conquistó el título de la Premier League después de que el Manchester City empatara 1-1 frente al Bournemouth en un partido correspondiente a la penúltima jornada del campeonato. Con ese resultado, el City quedó a 4 puntos de los Gunners y ya no tiene posibilidades matemáticas de alcanzarlos en la tabla, sellando así el campeonato para el equipo dirigido por Mikel Arteta. El título representa el primero para Arsenal desde la temporada 2003-2004. Soy Juan Arango y estas fueron las noticias de la hora.

0: Oye, vamos a irnos con las celebraciones de este día 20 de mayo. Hoy es el Día Mundial de las Abejas. ¿Sabías que las abejas tenían un día? Si no lo sabías, ya lo sabes. Es hoy precisamente. El Día Mundial de las Abejas se celebra para crear conciencia sobre la importancia de los polinizadores, las amenazas a las que se enfrentan y el beneficio para toda la tierra. Es increíble lo que realmente las abejas pueden hacer por la humanidad, compadre, ¿no? Realmente, pues, las abejas tienen muchas cosas buenas, benéficas para todos. La miel, la jalea real, el polen, compadre, el propóleo, la cera, o sea, es una chulada, ¿no? Entonces, vamos a hablar un poquito acerca de las abejas más adelantito, porque sí es bastante interesante lo que hacen por el mundo. También hoy tenemos que es el Día Mundial de la Metrología. La metrología, pues prácticamente, mi querido Chinito, es la ciencia que estudia la medición y tiene un papel de vital importancia para la humanidad, ya que todos dependemos de operaciones precisas y eficientes en múltiples aspectos, como por ejemplo la fabricación y comercialización de productos y componentes, sistemas de navegación por satélite, salud humana, interconexión de sistemas informáticos complejos en todo el mundo, en fin, todos ocupados de medir cosas, ¿no? Entonces, hoy es el Día Mundial de la Metrología. También es el Día Internacional de los Ensayos Clínicos, con el objetivo de dar a conocer al público en general en qué consiste la labor de la investigación para conseguir una vacuna o un medicamento para una enfermedad concreta. Así que, señores, así están las cosas. Vamos a irnos en este momento, ahora, carnalitos, ya con un poco de lo que ocurre aquí en el área, ¿no? Vamos a platicar un poquito acerca de lo que está pasando, de lo que está ocurriendo aquí en el país. Así que vámonos ahora, después de los días internacionales, con los días nacionales. El día de hoy es el National Rescue Dog Day, el día de rescatar a un perro de la calle, del shelter, de donde sea, pero déles esa oportunidad de vida. Yo soy de las personas que tuvo la oportunidad de rescatar a un perro. Lo rescatamos de una casa donde, pues, ahí lo tenían prácticamente afuera en el frío, en el calor. Ya su comida tenía cucarachas, o sea, mal. El perro andaba cojeando como que lo habían atropellado, compadre, lleno de llagas. Y hoy en día, pues, realmente, si lo ven con una foto de antes y después, realmente es otro perro, feliz, contento, y realmente es una oportunidad de vida. Y yo creo que es la mejor sensación para el animalito y también para usted, porque ese perro va a estar totalmente agradecido por lo que hizo. Si aparte de buenos que son, verdad, los perritos, compadre, les das esta oportunidad de vida, créeme que vas a hacer lo máximo para el perrito, para la perrita. Así que si usted está pensando en un perrito, en una perrita, dese esa oportunidad de caminar ahí por el shelter, verdad, o de ver personas que no tienen ese tiempo, ese amor, ese espacio para los perritos, y usted puede cambiarle la vida. Aparte del día de rescatar a los perros, hoy también es el National Be a Millionaire Day, compadre. El día de ser un millonario, compadre. ¿Qué les parece? Prácticamente, pues, es para hacer conciencia, ¿no? De lo que hacen los verdaderos millonarios, compadre, que es empezar, a pensar en el futuro, a crear su cuenta de ahorros, sus cuentas de inversiones, ver sus portafolios, retiros y demás, ¿no? Abrir ahí sus cuentas esas de 401k, compadre, etcétera, etcétera, de ver las deudas que tiene, cómo pagarlas más rápido, cómo endeudarse menos, deuda inteligente, todo ese tipo de situaciones que expertos, ¿verdad?, en ello pueden asesorarlo. Hay muchos lugares donde puede usted ir a preguntar. Entre más joven sea, mucho mejor. Muchas veces pensamos que ya tenemos que estar en edad de retiro para empezar a ahorrar o para empezar a planear nuestro futuro, y no, señores, o sea, el futuro es ya. Así que si tienes 18, 19, 20 años, carnalito, empiezas a trabajar, ve con un asesor, con un planificador financiero. Créeme que es de las mejores cosas que vas a hacer por tu futuro. Si tienes 20 años, créeme que a los 50 años, compadre, o menos, con un buen plan, yo creo que andan siendo ya millonarios, en serio. O sea, si hubiéramos empezado hace 20 años atrás, 25 años atrás, siempre decimos eso y nunca empezamos. Entonces, créame, con 100, $150 a la semana que usted ponga desde que tiene 20 añitos, 18 años, créame que en 25, 30 años, eso se puede convertir en millones. Así es, o sea, y se escucha bien, ay sí, 100, 150 a la semana. En 30 años, créame que sí, sin tocar ese dinero, por el interés compuesto, por lo que pasa con el tiempo, ¿no? Con el dinero. Entonces, si tiene usted jovencitos en casa, y dígales, ¿no? No solamente meter el dinero en el banco, sino ir con un experto, planificador. Hay muchos aquí en el área que le pueden ayudar con eso, a que piensen en su futuro, ¿no? Y en sus metas, en sus planes, colegio, casas, coches, cómo comprar, qué comprar primero, qué hacer, todo ese tipo de cosas lo puede hacer un buen planificador financiero. Así que empiece ya, ¿ok? Es hoy, compadre. ¿Qué más tenemos, carnalito chino? En el país, vamos a ver qué más tenemos. Hoy es el National Juice Slush Day, el día de esta bebida de sabores, compadre, muy popular, ahorita en el calor sobre todo. Es el National Pick Strawberry Day, también el día de cortar fresas. Y es el National Streaming Day, el día de la televisión streaming, que prácticamente pues es ya ver las cosas a través de internet, sin antenas, como se hacía antes. Tenemos que es el día de una manzana que se llama Sugar Bee, también de ese tipo de manzanas. Es el Emergency Medical Services for Children Day, también el día de los servicios de emergencia médico para los niños. Y pues prácticamente es todo lo más relevante que tenemos, ¿no? Ahí estamos ya con lo más importante. Vamos a irnos, señores, con más de la programación en este momento. Vamos a continuar aquí en el show del Mañanero. Ahí para Lourdes, le mando un gran saludo, que ya se conectó esa mañana. También para mi compadre David Esparza también. Gracias, mi hermano, te mando un fuerte abrazo. Gracias ahí por estar con nosotros. Gracias ahí por lo que nos estás comentando. Voy a tomar nota de esto y ya luego vamos a platicar, porque sí hay muchos temas que la gente me está sugiriendo para los latigazos, ya a ver si la próxima semana lo lanzo. David, ahorita escucho el audio, mi hermano, muchas gracias. Lourdes, gracias también, ahí ya la saludé esta mañana. Toda la gente que está mandando su mensajito, muchas gracias, Vamos a irnos con patrocinios. Vámonos un pequeño corte, más adelante recuerde que voy a regalar boletos para el jaripeo de este domingo con la Fiera de Ojinaga, Edgardo Núñez y los dos de Tamaulipas, ahí en Warsaw, Indiana, para que se preparen, ¿ok? Así que pendientes, porque traigo boletos más adelante, señores.
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Y puro inquietos del norte. 8:36. Temperatura 59 grados, máxima para hoy 65. Muchachos, ya a las 8:36, vamos a irnos en este momento con la información del deporte. Vamos a arrancar los deportes a la carta.

Gracias. Vámonos con la información del deporte, muchachos. El día de ayer, qué bárbaro, qué partido se coció en el básquetbol, compadrito. En la NBA están las finales ahorita de conferencia y el día de ayer era realmente la locura, allá el estado de Nueva York por lo que hicieron los Knicks. Oye, empezaron ganando bien perrón, mijo, empezaron echándole ganas. Luego les dieron la vuelta, luego les iban ganando como por 15 o más puntos. Y al final, yo no sé cómo, en 4 o en 5 minutos, le dieron por ahí la vuelta a esto, compadre. Y empataron y se fueron a tiempo extra. Y en tiempo extra aplastaron a los Cavaliers. O sea, fue una locura. Y realmente son de esos deportes que ahorita dices, ¿cómo le hacen, no? O sea, iban perdiendo por un chorro, mijo. Y al final, pues obligaron el tiempo extra y vinieron de atrás. Así que, pues ahí están los Knicks de Nueva York, que se llevaron el primero. Ya todo el mundo creía que los Cavaliers, pues, habían dado la sorpresa, que iban a ganar y pues no, no fue así. Así que ahí están los Knicks más vivos que nunca. El día de hoy tenemos actividad. Hoy tenemos el segundo partido entre el equipo de San Antonio Spurs y el Oklahoma Thunder. Va ganando los Spurs 1-0. Y les ganaron en la casa de los Thunder, o sea que hoy el equipo de Oklahoma tiene que ganar o ganar, no hay de otra, si no se le va a complicar la cuestión. Así que hoy, segundo juego, Spurs contra Thunder, compadre, en punto de las 8:30, así están las cosas. Y el día de hoy, en las finales de hockey, tenemos a los Golden Knights contra el Avalanche, hoy en punto de las 8:00 p.m, inicia esta serie. Yo creo que Avalanche va a ganar fácil a los Golden Knights. Yo no veo que sean rivales para el equipo de Avalanche, que trae un equipazazo bien perrón. Y luego el día jueves ya inicia la otra serie de los Canadiens contra los Hurricanes. Yo creo que los Hurricanes también traen por ahí buen material. El equipo de los Hurricanes tiene, de hecho, mejor récord. Entonces, pues van a estar buenas las finales, ¿no? Yo creo que el equipo de Avalanche es el que más me gusta para que sea campeón de la NHL, de la Liga Nacional de Hockey, pero vamos a ver qué pasa. Ahí están ya entonces los playoffs de la NBA y de la NHL, mijo. Y en el fútbol, ¿qué tenemos, compadre, para este día? ¿Qué nos encontramos? Bueno, vamos a ver qué hay para el día de hoy, compadre chino. Vamos a ver qué nos encontramos. Hoy hay partidos de Copa Libertadores, hay varios encuentros el día de hoy en la Libertadores, el equipo del Palmeiras contra el Cerro Porteño a las 8:30, de los que más llaman la atención. También ahí en Colombia, pues hay un partido muy bueno, el del Atlético Junior de Barranquilla contra el Sporting Cristal a las 10:00 p.m, y a la misma hora el Cusco contra el Independiente de Medellín. El Independiente pues busca, pues prácticamente, compadre, pues echarle ganas, mijo, ¿no? A esto, y que no se les complique más adelantito. Así que ahí están de los juegos más relevantes. Hay más juegos, desde las 6:00 p.m. ahí en la Libertadores. Europa League, tenemos hoy al Friburgo contra el Aston Villa. Yo creo que el Aston Villa no tendría por qué batallar contra el Friburgo. Va a quedar campeón el Aston Villa, chino, Acuérdate. Ahí está ese juego interesante para el día de hoy. Ahí con CONCACAF de la Champions, ¿verdad? De la CONCACAF, pero de las mujeres. Esta noche, Copa Sudamericana también, River Plate contra el Red Bull Bragantino a las 8:30. Hay US Open Cup, la Copa de Fútbol Soccer de Estados Unidos, hoy también tiene actividad. Columbus contra el New York City a las 7:30. Y Colorado Rapids contra el San Jose Earthquakes a las 10:00 p.m. Así que son de los partidos más relevantes para el día de hoy. Como les digo, ahorita poco a poco ya van a estar terminando muchas ligas, compadre, sobre todo en Europa, y muchas van a pausar porque pues ya estamos a nada de que empiece el Mundial de Fútbol. Entonces por eso es que ya muchas ligas están ahorita como que ya cerrando filas. 8:41, muchachos, ahí quedamos ya con la información del deporte. Vamos a irnos con más éxitos, vámonos con otras dos pegaditas, compadre. Seguimos complaciendo el día de hoy con todo al aire aquí en el show de Mañanero. Vámonos con dos de Edén Muñoz, las pidieron, se las enviamos con gusto, de lo más reciente. Edén Muñoz y Cristian Castro, se llama Osadía. Oye, también me pidieron la de Mi Yo de Antes, que ya viene en camino, también de Edén Muñoz. En este miércoles de 2x1 aquí en el show del Mañanero, ¿qué le mandamos? Oiga, ¿qué le ponemos? Estamos complaciendo con todo.

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4: ¿Qué tal? ¿Cómo les va? Mi nombre es Juan Arango y estas son las noticias de la hora. El representante Thomas Massie pierde la primaria republicana en Kentucky ante Ed Gallagher en otra victoria para Donald Trump. Arrestan a 60 delincuentes sexuales en Estados Unidos por usar Facebook, Instagram y Snapchat para delinquir. Varios tenían material de abuso infantil. El candidato respaldado por Donald Trump, Ed Gallagher, derrotó este martes al congresista Thomas Massie en las primarias republicanas del cuarto distrito de Kentucky, según proyecciones de NBC News. En otra contienda clave, el republicano Andy Barr ganó las primarias al Senado y será el candidato de su partido para disputar en noviembre el escaño que dejará el vacante Mitch McConnell. Las victorias de Gallagher y Barr vuelven a reflejar la fuerte influencia política de Trump dentro del partido republicano, especialmente en elecciones primarias, donde el presidente continúa respaldando activamente a candidatos alineados con su agenda. Massie se había convertido en una figura incómoda para Trump tras impulsar la publicación de los archivos relacionados con Jeffrey Epstein, oponerse a la postura del partido sobre Irán y votar el año pasado en contra del presupuesto promovido por Trump. A pesar de ocupar el cargo desde 2012, Massie no logró convencer a suficientes votantes republicanos de que podía mantener su independencia política sin romper con el liderazgo de Trump dentro del partido. Analistas consideran que estos resultados vuelven a demostrar la capacidad del presidente para influir en las bases republicanas y respaldar candidatos que desafían a figuras consideradas críticas o distantes de su movimiento político. 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
4: El piloto argentino Franco Colapinto se prepara para la próxima fecha de la Fórmula 1 y expresó su entusiasmo por competir en el Gran Premio de Canadá, confiado en el rendimiento que ha mostrado junto a su equipo tras los resultados positivos obtenidos recientemente en Miami, donde finalizó en la séptima posición. Colapinto, quien además cumple un año desde su debut en la máxima categoría del automovilismo, destacó el trabajo realizado por la escudería durante las últimas semanas y aseguró que llega motivado para afrontar un nuevo reto. Soy Juan Arango y estas fueron las noticias de la hora.

0: ¿Qué les pareció esa rolita? Por ahí el buen Marco Antonio Solís presente. Esa la cantó con la Karol G, compadre. Se llamó Coleccionando Heridas. ¡Qué bonito! Ahí está Marco Antonio, que sigue vigente todavía, ¿no? Con artistas de la nueva generación. Ahí está colaborando y de eso se trata, ¿no, compadre? De combinar el ayer y el presente para hacer canciones como esta. Oye, pues hoy es el Día Mundial de las Abejas, compadre. Vamos a hablar un poquito acerca de ellas, porque realmente, pues son unos animalitos, compadre, que pues se encargan de muchas cosas importantes en el mundo, así que vamos a irnos con las abejas el día de hoy, compadre, en este Día Mundial de las Abejas, que mucha gente nada más le tiene miedo y dice, ay, es que pican, que mátenlas y no sé qué tanto, pero bien que se andan comiendo la miel ahí, ¿verdad, compadrito? Ahí luego, ay, sí, échale miel. Pero las quieren matar, no sean ingratos, muchachos, hombre, ¿eh? Oye, pues el día de hoy celebramos el Día Mundial de las Abejas. Es una fecha para reconocer a estos pequeñitos insectos que hacen pues un trabajo gigantesco. Gracias a las abejas existe una gran parte de la comida que pues que ingerimos, que comemos, compadre, como las manzanas, aguacates, elotes y muchos más, ¿verdad? Oye, el Día Mundial de las Abejas se celebra cada 20 de mayo en honor al nacimiento de Anton Jansa, pionero de la apicultura moderna en Eslovenia. La celebración fue aprobada por la Organización de las Naciones Unidas para crear conciencia sobre la importancia de las abejas y los polinizadores. Así que a todos los apicultores, a los que se dedican ahí a la cuestión de las abejas, miel y todo este rollo, ahí les mandamos el saludo. ¿Sabía usted que una sola abeja produce apenas media, cucharada de miel en toda su vida? Y para que vea, entre media y una y media más o menos, ¿verdad? Oye, para hacer un kilo de miel, las abejas, escuche esto, visitan aproximadamente 4 millones de flores, increíble. Nosotros, pues la comemos, ¿verdad? Y pensamos que pues ya, de volada, pero fíjense lo que tienen que hacer las abejas, para que vea que realmente son chambeadoras y por eso no hay que hacerles daño. 4 millones de flores para producir un kilo de miel, qué bárbaro. Las abejas, ¿sabía usted que las abejas pueden reconocer rostros humanos? Las abejas, ¿sabe quién es usted, Se comunican bailando las abejas, qué bonito, ¿eh? Hacen una especie de baile para indicar dónde hay flores. Existen más de 20,000 especies de abejas en el mundo. Sin abejas, muchos alimentos desaparecerían, no tendríamos manzanas, café, aguacate, almendras y hasta el chocolate, ¿Qué le parece? ¿Sabía usted que la abeja es el único insecto que hace comida que comemos los humanos? Sí, porque las moscas no. Una abeja bate sus alas unas 200 veces por segundo, más rápido que muchos ventiladores. La reina puede poner hasta 2,000 huevos al día, prácticamente trabaja más que muchos lunes, ¿Qué le dijo una abeja a otra abeja en la primavera, chinito, ¿Qué le dijo, compadre? Zoom, bailemos. ¿Por qué las abejas siempre llegan peinadas? Porque usan mielatina para peinarse, compadre. ¿Cómo se despiden las abejas? Zoom, gusto verte, ¿verdad? Es que así le hacen las abejas, no, zoom. ¿Cuál es el cantante favorito de las abejas, que mi querido chinito? ¿Cuál es? Sería aquí la cantante, ¿va? Sería la Beyoncé, ¿va? Sí, porque en inglés que esa abeja es viva, entonces Beyoncé. Ya, mejor nos callamos, güey. Oye, para ayudar a las abejas hay que plantar flores, evitar pesticidas fuertes y dejar pequeños espacios verdes. Y consuma miel local, por favor, ¿ok? Las abejas son pequeñas, pero sostienen gran parte de la vida en el planeta. A veces creemos que para cambiar el mundo hay que ser grandes, pero las abejas nos enseñan que incluso lo más pequeño puede hacer algo enorme. Si las abejas desaparecieran, el mundo perdería mucho más que miel, perdería vida, colores y alimento. Cuidemos a quienes trabajan silenciosamente para nuestro planeta, ¿ok? Son las 9:15, señores, vamos a irnos con más de la programación, vámonos a un pequeño corte y ya más adelantito tenemos para ustedes más de la programación, espectáculos, noticias y mucho más. Y por lo pronto me voy con boleto, chino. ¿Sí me dieron boleto para hoy o no? ¿O sí? Ah, qué bueno, entonces vamos a regalarlo de una vez, mijo, Primer llamada clave por delante, de una vez tiene boleto para el jaripeo, mijo, que es este domingazo, así que vamos a irnos de una vez ya con la llamada, 574-533-1460, teléfono en cabina. Chema, el reporte, chino, la raza, hola, ¿quién habla?
1: Hola, buenas Yo escucho la raza.
0: Es todo, compadre. ¿Ya listo para participar?
1: Sí.
0: Bien facilito, mijo. Dime el nombre de las tres agrupaciones que se van a estar presentando este domingo ahí en Guarzo, por favor.
1: Los dos de Tamaulipas.
0: Ajá.
1: ¿Quién más?
0: Sóplenle, compadres, ahí, ayúdenle, güey. Échenle la mano.
1: Sinal de Norteña.
0: ¿Quién?
1: La de esta... Original de Norteña.
0: ¿Original?
1: No, la de esta... Original de Norteña.
0: La maquinaria norteña, no, pues... Gracias por participar. No manches, muchachos, desde el lunes les he dicho que se pongan las pilas. Tienen que aprenderse todo lo que va a haber ahí en el jaripeo, carnalitos, porque pues si no, sí está cañón, va. Ok, vámonos entonces. La raza, buenos días. Sí, bueno.
2: Sí, buenos días.
0: Bueno, gracias por participar. Qué bárbaro, muchachos, parecen nuevos. La raza, ¿qué tal? ¿Quién habla?
2: Yo escucho la raza.
0: Bueno, ya empezamos bien. Compadre, ya dijo por ahí el morro este que van a ir los dos de Tamaulipas. Me faltan dos agrupaciones más. Bueno, una agrupación y un cantante, un solista. A ver, dime los nombres, por favor.
2: La Fiera de Ojinaga.
0: Ajá, ¿quién más?
2: Edgardo Núñez.
0: Ok, qué bueno. Ya tiraste una pregunta, ok. Falta otra y está bien fácil. Nada más dime cómo se llama la plaza donde va a ser el jaripeo ahí en Guarzo y ya ganaste, mijo. Facilito.
2: Plaza México de Guarzo, Indiana.
0: Y pero te faltó algo antes de México, güey. ¿Plaza de qué?
2: De toros.
0: Ándale, güey. Te tienes que mochar con unos taquillos, güey. Te ayudé a ganar el boleto, Te dije toros, güey. No me vayas a colgar para tomar tus datos, compadre. Felicidades. Ya te ganaste tu boleto para este gran jaripeo ranchero.
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se nos fue el grupo ¿cuál, hombre? Oye, 18 y las 10, buenos días. El viernes, que no se le olvide, oiga. Vamos a andar transmitiendo en directo desde Carnicería Río Grande Fresh Market en la ciudad de Goshen, Indiana. Vamos a estar regalando boletos y una mesa VIP para el primer jaripeo del año, donde va a presentarse Edgardo Núñez, La Fiera de Ojinaga y Los Dos de Tamaulipas, ¿eh? 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Eso se va a poner impresionante ahí para que no falte, ¿eh? Para que no falle y pues para que gane sus boletitos y su mesa VIP. Son las 9:42, 18, ya para que sean las 10. Señores, vamos a estar regalando boletos aquí en cabina también durante todo el día, hoy, mañana y pasado, para que se ponga también al tiro y gane con la raza indiana, compadre. Ya se viene el Día del Padre, Chino. Ah, ¿cuándo es, güey? A ver si me puedes checar por ahí, para ver qué vamos a pedir, ¿verdad? De regalo, mijo, porque ya se acerca. No, no se crean, es que me acordé ahorita porque normalmente después del Día de la Madre, el mes que sigue es lo del Día del Padre, ¿no? Y me puse a pensar ahorita en la promoción que vamos a hacer, pero falta un mes todavía, ¿o es el 21? Falta un mes entonces. ¿Qué les gustaría, papás, que nos están oyendo, que les regalaran? Las cariñosas, esas no valen, ¿eh? Aquí no andamos haciendo ese tipo de cosas, ¿ok? Así que no se me emocionen. Nada de masajes con final feliz, ni cariñosas, ni muchachos. No, pórtense bien, muchachos, ¿eh? Por favor, ¿ok? Piden regalos, tradicionales, normales, ¿verdad? Tampoco cerveza, ¿ok? Oye, entonces, ¿qué se les antojaría? ¿Un reclinable? ¿Un sillón del amor? Algo bonito, unos perfumillos, ¿qué quisiera, compadre? ¿Un sombrero, botas, guaraches, zapatos, herramienta, un taladro, Para que se ponga a bailar la del taladro, Raca, taca, taca, taca, taca. Bueno, ahí sí, se antoja algo ahí, nos dice, para ver qué promoción armamos, ¿no? Porque ya se acerca el Día del Padre, ¿verdad? Y hay que festejarlo a lo grande. Son las 9:44, vamos a irnos con otras dos, y ya en breve, ya se viene el reflector del mañanero, donde vamos a tener ahí los chismes de la farándula, para que se quede con nosotros. Me están pidiendo la de Todo Me Gusta de Ti, la de María Elena. Caminando, ¿verdad? Ponle la de María Elena y una vez. Ahorita se la mandamos, con mucho gusto, para que se ponga a bailar en esta mañana. Así que vámonos de una vez, hombre. Ahí para la señora Lourdes, hombre, que la pidió, y ahí se la mandamos con mucho gusto. Ahí la de María Elena y también la de... ¿Cuál otra pidió Chinito? La de... A ver, dice... Todo me gusta de ti. Esa no, güey. La de María Elena sí, pero esa de Todo Me Gusta de Ti no, porque está muy tranquila. Algo así, como esa de María Elena. ¿Ah? Sí, esa de... Todo me gusta... Esa no. Nada más pon la de María Elena y ahorita vemos cuál mandamos. La otra que le gusta a usted, pero así no... No tan... No tan tranquila. Algo así como esta, Desde Guanajuato, San Francisco del Rincón, exactamente, ¿va? Caminantes.

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2: ¿Qué tal? ¿Cómo les va? Mi nombre es Juan Arango y estas son las noticias de la hora. Evacúan a decenas de residencias en California por el incendio Sandy, que avanza sin control. El arresto de ICE a una influencer beneficiaria de DACA desata protestas en Arizona. Muere Totó la Momposina, la leyenda de la música latina que llevó la cumbia colombiana al mundo. Decenas de residencias fueron evacuadas en el sur de California debido al incendio Sandy, un fuego forestal que continúa avanzando sin control en el área de Simi Valley, al noroeste de Los Ángeles. Las autoridades informaron que el incendio comenzó el lunes y rápidamente consumió más de 1.300 acres impulsados por fuertes vientos de Santa Ana, altas temperaturas y condiciones extremadamente secas que han complicado las labores de los bomberos. El avance de las llamas obligó a emitir órdenes obligatorias de evacuación para miles de residentes en varias comunidades cercanas, mientras que los equipos de emergencia trabajan para proteger viviendas, negocios y estructuras amenazadas por el fuego. De acuerdo con Cal Fire, al menos una vivienda fue destruida y varias más permanecen en riesgo. Helicópteros, aviones, cisterna y cientos de bomberos fueron desplegados en la zona para intentar frenar el avance del incendio. Hasta el momento no se han reportado víctimas fatales, aunque las autoridades continúan evaluando daños y monitoreando la calidad del aire debido a la intensa columna de humo visible desde distintos puntos del condado de Ventura y Los Ángeles. Sin embargo, el incendio sigue fuera de control y las autoridades advirtieron que las condiciones climáticas podrían empeorar nuevamente en las próximas horas. 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
2: El Southampton fue expulsado a la final de los playoffs de la EFL Championship después de ser declarado culpable de espiar a varios equipos rivales durante la temporada 2025-2026. La English Football League también impuso al club una deducción adicional de 4 puntos de cara a la próxima temporada como parte de las sanciones disciplinarias anunciadas este martes. Tras la decisión, el Middlesbrough, que había sido eliminado por Southampton en las semifinales de los playoffs, fue reincorporado. Soy Juan Arango y estas fueron las noticias de la hora.
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0: Acá andamos, ahora sí, vámonos ya de lleno con los chismes de los famosos, hombre. Vamos iniciando ya con el reflector del mañanero, señores. Vamos a platicar un poco acerca de lo que está pasando con los famosos, mijo. Resulta, muchachos. ¿Cuánto chisme va, China? Resulta que Lupillo Rivera anda emprendiendo acciones legales por un video falso que hicieron con inteligencia artificial. El cantante Lupillo Rivera anunció que va a iniciar acciones legales contra quienes resulten responsables de crear y difundir un video falso hecho con inteligencia artificial que involucra a miembros de la familia Aguilar. El material que se viralizó en redes sociales mostraba una supuesta representación digital de Emiliano Aguilar haciendo declaraciones y amenazas relacionadas con su hermana Ángela Aguilar y con Lupillo Rivera, pero el intérprete aseguró que todo fue manipulado mediante herramientas digitales y negó cualquier relación con el contenido. A través de sus redes, Lupillo explicó que ya busca apoyo legal para frenar la circulación del video y advirtió sobre los peligros de los llamados deepfakes, capaces de alterar voces e imágenes de figuras públicas. Además, pidió a sus seguidores no compartir información sin verificar y expresó respeto hacia el legado de Antonio Aguilar, así como hacia Pepe Aguilar, Ángela y Majo Aguilar, solicitando detener los ataques y rumores en redes sociales. Los Tigres del Norte hacen historia en la República Dominicana, comparito. Los Tigres del Norte hicieron historia al presentarse por primera vez en Santo Domingo, donde iniciaron su nueva gira internacional, Los Tigres del Mundo, el Norte, más allá de la frontera. Ante miles de fanáticos reunidos en el óvalo de la Feria Ganadera, la agrupación conformada por Jorge Hernández, Hernández Hernández, Eduardo Hernández, Luis Hernández y Oscar Lara reunió a seguidores de distintos países que disfrutaron de una noche llena de música norteña, nostalgia y emoción desde el inicio del concierto. El público coreó los grandes éxitos de la banda en un espectáculo acompañado de una producción de alto nivel y un ambiente de celebración. Este debut en la República Dominicana marca un momento importante en la trayectoria del grupo, que continúa expandiendo su legado musical y fortaleciendo su conexión con el público latinoamericano alrededor del mundo. Hijo de Edwin Cass quiere cambiar boletos de Grupo Firme por estampa de Messi. El furor por el álbum del Mundial 2026 sigue creciendo y una de las estampas más buscadas es la de Leo Messi. Ahora, quien llamó la atención fue el hijo mayor de Edwin Cass, vocalista del Grupo Firme, ya que estaría dispuesto a intercambiar boletos para un concierto de la banda a cambio de conseguir la codiciada carta del astro argentino. El momento se viralizó en redes sociales durante una transmisión en vivo de Deisian ahí, donde apareció junto a su hijo Gerardo llenando el álbum y mostrando su frustración por las estampas repetidas. Según contó Daisy, el pequeño pasa gran parte del día pegando cartas y ya logró conseguir la de Cristiano Ronaldo, pero todavía le falta la de Messi. Por ello, Gerardo comentó entre risas que cambiaría un par de boletitos del Grupo Firme por la estampa del campeón del mundo. No quiere nada, chino, no. Esa dicen que anda cara, ¿va? Es que ya se la saben, güey, los que hacen los álbums. Se hacen como unas 10,000 de todos los jugadores. Hacen 5,000 de los más o menos. Y de Messi anda a ser como unas 100 nomás, yo creo, güey. Es para que suban y las vendan y las revendan más. ¡Qué bárbaro! Oye, vamos a irnos con más éxitos, compadre, pero antes nos vamos con patrocinio. Ya se vienen más adelantito más canciones y también las noticias mañaneras, para que estén ahí al tiro, muchachos del show del mañanero. Continuamos, señores, vámonos.
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1: Perfecto, señores, vámonos con la información en este momento. Y bueno, recuerdan como un héroe al guardia de la mezquita, al guardia de seguridad que le salvó la vida a 140 niños en este tiroteo que ocurrió en este centro islámico de San Diego. Era como un halcón, dijo una amiga del guardia USA Today y pidió que le llamaran Gutiérrez para el reportaje. Mencionó la ferviente ética de trabajo de Abdullah, un querido y veterano guardia de seguridad del centro islámico de San Diego. Incluso si era un día tranquilo, él estaba alerta y listo por si pasaba algo. El 18 de mayo, los peores temores de Gutiérrez se hicieron realidad cuando dos hombres armados abrieron fuego en el centro. En lo que la policía está investigando como un crimen de odio, las autoridades dijeron que fue Abdullah quien enfrentó a los atacantes y sacrificó su propia vida para proteger a los fieles, al personal y a los niños de la escuela de la mezquita. Sus acciones fueron heroicas, declaró el jefe de la policía de San Diego, Scott Wagle, en una conferencia de prensa. Sin lugar a dudas, salvó vidas. Abdullah, padre de 8 hijos. 8 hijos, compadre, quedan sin padre. ¡Qué bárbaro! Este fue uno de los 3 hombres asesinados en el ataque. Los sospechosos del tiroteo de 18 y 19 años fueron encontrados muertos, por lo que la policía describió como heridas de bala autoinfligidas. Las autoridades no han identificado a los sospechosos hasta el 19 de mayo. Una recaudación de fondos para la familia de Abdullah, organizada por el Centro Islámico y el Consejo de Relaciones Americano-Islámicas, ya acumuló más de $2 millones en donaciones. Increíble. La campaña lo recuerda como, pues, el mártir de San Diego, ¿verdad? El imán Taha Hassani, director del Centro Islámico, dijo a los periodistas que la valentía de Abdullah salvó a cerca de 140 niños en la escuela de la mezquita. Si no hubiera hecho lo que hizo y no hubiera sacrificado su vida, los dos sospechosos habrían tenido fácil acceso a cada una de las aulas, dijo Hassani. Estamos muy orgullosos de él. Amin Abdullah inició el protocolo de cierre de emergencia, según la policía. Poco antes del mediodía del 18 de mayo, los dos hombres armados pasaron corriendo el puesto de control de seguridad de la mezquita, informó Wal. Abdullah no dudó en actuar, señalaron las autoridades, y comenzó a disparar contra los sospechosos de que estos respondieran al fuego, ¿no? Antes de que ellos le respondieran a él. En medio del tiroteo, Abdullah tomó su radio y les dijo a los maestros que cerraran sus puertas con llave. Igual explicó que Abdullah continuó disparando a los sospechosos antes de ser alcanzado por las balas y morir afuera de la mezquita. Mientras el tiroteo se desarrollaba cerca, los maestros en el edificio se apresuraron a llevar a los niños a lugares ocultos para cuando los atacantes reingresaron al edificio. Los salones a los que entraron estaban completamente vacíos, detalló el jefe de la policía. Otros dos hombres, Nadir Awad y Mansur Qasi, fueron asesinados a tiros afuera del edificio antes de que los sospechosos huyeran del lugar, informó la policía. Pues un verdadero héroe, señores. Desde el 2019, ¿verdad?, se convirtió en guardia de seguridad. Así que, pues, ahí lo tienen, una persona respetuosa, querida, saludaba a todo mundo y, pues, lamentablemente, pues, perdió la vida como un héroe, compadre. Qué gran hombre para su familia, ¿no? Qué gran padre, qué gran ejemplo, pero lamentablemente pues se van a quedar sin el padre. Acá lo importante es cómo la comunidad se unió y pues ayudaron ahí a la familia que no queden desprotegidos. El FBI halló escritos de hecho de odio y armas tras este ataque en la mezquita de San Diego. Los adolescentes que mataron a 3 personas en una mezquita de San Diego se conocieron en internet y compartían un odio generalizado hacia diferentes religiones y razas, informaron las autoridades el martes. Mark Remily del FBI dijo en una conferencia de prensa que las autoridades descubrieron varios escritos de los sospechosos. Las autoridades se negaron a especificar qué ideologías o puntos de vista expresaron los atacantes. ¿Ya habló el presidente acerca de esto, Chino, para pronunciarse o no? Yo no he visto nada todavía. Debería, ¿eh? Debería, porque se supone que el presidente es el que debe unir y no dividir. Si no se pronuncia, si no habla, si no da un mensaje de unidad, pues realmente esto va a continuar. O sea, él debería realmente levantar la mano y decir, hey, no importa la religión que sea, aquí en Estados Unidos se respetan todas las religiones, yo soy cristiano, ¿verdad? Debería decir él, esta es mi fe, pero hay que respetar a los demás. O sea, algo así que una, pero pues lo dudo, compadre, ¿verdad? Entonces, todo empieza en casa y lamentablemente muchos crían a sus hijos con ese odio de que si no piensan como tú, no merecen vivir, no merecen estar aquí, no les hables, son malas personas, a lo cual es mentira. Pero obviamente, como lo dijo papá, mamá, como lo dijo el presidente, el gobernador, alguien importante, pues ya eso es cierto. Entonces, ojalá hay gente que realmente tenga esa vocación de unir y de no dividir, llegue a gobernar y ojalá y sea pronto. Son las 10:48, señores, 10:48 minutos. Les cuento, hablando del gobierno, ya avanzó en el Senado, ¿verdad? Un intento para limitar los poderes de guerra de Trump sobre Irán. Los demócratas pues ya no quieren que continúe esto, quieren parar la guerra y al final, aunque lo logren, el presidente puede vetar esto y decir no voy a parar nada y continúo, ¿verdad? ¿Qué más tenemos, señores? Bueno, les cuento que Estados Unidos acuerda no procesar a Trump ni a su familia por casos fiscales. ¿Qué les parece? qué bueno, ¿no? Que no le van a hacer nada al presidente por cuestiones ahí fiscales ni nada de esto. Si robó, si pagó menos impuestos y todo, no pasa nada. Ya lo... pues prácticamente perdonaron, ya está con el perdón y pues ya ni él ni su familia. Lo chido, ¿no? De ser ahí parte importante de los gobiernos del mundo y sobre todo de este país. La temperatura, señores, vamos a irnos con la temperatura, pero bueno, antes de irnos con eso, voy a compartir la nota del hispano que amenazó con la deportación a latinas que él abusaba, fíjense nada más. Y así hay muchos que conozco, no nos ocupamos ir a Nueva York, ¿eh? Aquí mismo en el área, mucha gente abusa de hispanos, de personas que no tienen documentos, y luego salen con esa jalada. Voy a hablarle a la migra, voy a hablarle a la policía, tienes que hacer lo que yo te digo, estás aquí sin documentos, no te me pongas al brinco porque ya sabes lo que te pasa. O sea, realmente es tan infeliz esa gente, tan pobre, compadre, que lo único que pueden hacer es amenazar con eso a las demás personas. O sea, no entiendo por qué son así, en serio. Y lo malo es que a veces son inmigrantes también, así como uno. Nada más porque ya tienen su asilo, su permiso de trabajo, compadre, y ya se creen con derecho de hacer eso, y ni aunque hayan nacido aquí, compadre, o sea, tienen el derecho de estar tratando así a las demás personas, ¿no? Nadie tiene el derecho de tratar así a los demás. Uno tiene que respetar a la otra persona independientemente de su estatus migratorio, raza, religión y demás, ¿no? Agustín Díaz va a pasar 15 años en la cárcel. Se declaró culpable de violar, escuche esto, agredir sexualmente y humillar pues a varias hispanas inmigrantes que no hablaban inglés, según documentos judiciales de la oficina del fiscal del distrito de Manhattan. Fíjense nada más, qué bárbaro. Ojalá y en la prisión ahí a este hombre pues le den ahí una leccioncita ahí para que más o menos agarre la onda y aprenda, ¿no? Díaz se declaró culpable de cargos que incluyen violación, abuso sexual y acoso. Según los documentos judiciales, amenazó con hacer deportar al menos a dos de las víctimas si denunciaban lo ocurrido. ¿Cómo la ven, este vato? O sea, te violo y si dices algo, voy a ir con la migra para que te deporte. No manches. El ahora sentenciado, fíjense lo que hacía, el angelito. Abordaba repentinamente hacia las mujeres en el metro de Nueva York, así de repente. Y no era una vez, eran varias veces. Y les preguntaba si eran nuevas en el país, si ocupaban chambita, ¿verdad? Trabajo, ahí que las iba a apoyar y todo, es lo que dicen los documentos judiciales. Si ellas decían que sí, que tenían poco aquí en el país y todo eso, pues el vato luego les daba una tarjetita de presentación y ahí venían las instrucciones. Y ya pues es cuando empezó a ir a una oficina vacía en Wall Street, ahí es cuando pues empezó a hacer las cosas. Les iba a dar chamba de limpieza, según esto, en un consultorio dental, y pues cuando llegaban, lamentablemente, les pegaba, las tiraba al suelo y las violaba. Y así se la llevó en este ciclo de depredador, poniendo en la mira a mujeres de habla hispana que ocupaban chamba, y luego de agredirlas sexualmente, pues ya les decía lo que iba a hacer, que las iba a deportar. ¿Cómo la ven, señores? Increíble, ¿eh? Increíble, compadre, lo que nos encontramos aquí en Estados Unidos y este tipo de historias que realmente, o sea, son como de serie, de esas policíacas, pero pues es algo real, ¿no? Entonces, pues, ahí lo tienen. ¿Cuántas más habrán sido? Pues, quién sabe, compadre, ¿no? O sea, muchos hablaron, muchos me imagino que pues ni han denunciado esto, pero se cree que fueron muchísimas. Así están las cosas. Entonces, vamos a ver qué ocurre con todo esto, pero pues al final ya va a estar tras las rejas este hombre, y yo creo que lo que le dieron no es no es nada, 15 años, realmente no es nada para todo el sufrimiento que causó, pero sí tengan mucho cuidado, mujeres, las mujeres que van llegando, que ya tienen rato aquí, o sea, no se confíen, chicas, No se vayan con el primero que les habla bonito, con el que les ofrece el cielo, las estrellas, la luna y demás, porque al final de cuentas, pues mire lo que puede ocurrir, ¿no? Así que tenga siempre precaución, siempre trate de decirle a un amigo, a una amiga, a dónde va, que lo acompañe, que esté ahí cerquita o algo, no salgo en 5 minutos, si no te contesto, entra, o sea, algo, porque sí está difícil, ¿no? Caras vemos a veces y las intenciones no sabemos. Son las 10:53, señores, me retiro, gracias, vámonos con patrocinios. Temperatura máxima para hoy 65, en este momento la temperatura actual se encuentra en los 57 grados, un día nublado y un poquito soleado ya después de la una el que tendremos. El día de mañana la temperatura sube a los 69, casi 70 grados, soleado. El día viernes 72, algo de lluvia en la tarde y noche, en la mañana nublado y un poquito de sol. El día sábado, un día de 75 grados con algo de sol. El día domingo, 79, casi 80 con sol. Y la próxima semana, todos los días, arriba de 80 y soleado ahí para que disfrute. Muchas gracias, muchachos. Vámonos, chino. Gracias, compadre. Es el show de Mañanero, 6 a 11 mañana, de nueva cuenta contigo. Vámonos.
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1: ¿Qué tal? ¿Cómo les va? Mi nombre es Juan Arango y estas son las noticias de la hora. La Corte Penal Internacional solicitó una orden de arresto internacional contra el ministro israelí Bezalel Smotrich. Más del 40% de la generación Z está priorizando el ahorro sobre los gastos discrecionales, según la encuesta de Bank of America. El ministro de Finanzas de Israel, Bezalel Smotrich, aseguró este martes que la Fiscalía de la Corte Penal Internacional solicitó una orden de arresto internacional en su contra, en medio de las crecientes tensiones políticas y judiciales relacionadas con el conflicto en Medio Oriente. La información fue revelada por el propio Smotrich durante una rueda de prensa transmitida en su cuenta oficial de X, donde acusó directamente a la autoridad palestina de impulsar el procedimiento ante la Corte Penal Internacional, con sede en La Haya. El funcionario israelí calificó al tribunal como un organismo parcial y afirmó que Israel no aceptará dictados hipócritas de instituciones que, según dijo, se oponen sistemáticamente al Estado de Israel y a nuestros derechos bíblicos, históricos y legales en nuestra patria. Smotrich no detalló los cargos específicos por los que se habría solicitado la orden de arresto. Sin embargo, el diario Israel Haaretz informó previamente que la investigación estaría relacionada con presuntos crímenes de guerra y delitos de lesa humanidad cometidos en Cisjordania. El ministro señaló también que la información fue comunicada la noche anterior y vinculó esta medida con los otros procedimientos abiertos por la Corte Penal Internacional contra altos funcionarios israelíes en medio del conflicto regional. 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
1: Los Dallas Mavericks y Jason Kidd decidieron ir por caminos separados tras 5 temporadas. Fue una decisión mutua, informó el equipo el martes. Kidd llevó a los Mavericks a la final de la NBA en 2024, pero los Mavericks fallaron esa temporada completamente. Ganaron solo 26 juegos y perdieron 56. El colapso viene tras el desastre del canje de Luka Doncic a los Lakers en febrero del año pasado. Ese movimiento fue un fracaso total. Kidd aún adeuda $40 millones en su contrato. Soy Juan Arango y estas fueron las noticias de la hora.

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1: Muy buenas tardes a todos. Gracias por estar con nosotros en este segmento legal traído a ustedes por la firma de abogados de Greskin Singleton. Buenas tardes, abogado Pablo.
2: Buenas tardes, Shannon. Let's talk about asylum.
1: Hablemos de los asilos.
2: You know, asylum takes about 3 to 4 years here in the United States.
1: Digamos que usted somete un asilo. Eso le va a dar tal vez 2 o 3 años de tiempo en los Estados Unidos.
2: For some people, it has taken longer, a lot longer.
1: Claro, también hay que aceptar que hay personas que han recibido una gracia de más tiempo, ¿verdad?
2: Overall,
1: tienen suerte.
2: Overall, it appears asylum is being approved right now at about 25%.
1: Y también hablemos del porcentaje de aprobación. En este momento estamos viendo cerca de un 20% de aprobarse esos tipos de casos.
2: Of course, that depends what country you're from.
1: También depende muchísimo de qué país es usted originario.
2: But because it is rather low, there's only 25%, I always ask my clients, come up with your plan B. What are you going to do if your asylum case is denied?
1: Pero también entendiendo que el porcentaje de aprobación es muy bajo, 20% o menos, el abogado siempre enfatiza a las personas que le visitan, se hagan clientes de nosotros o no, que tienen que empezar a planear su plan B. ¿Qué pasa si no gano ese asilo? ¿Cuál es mi plan B?
2: You have two paths to become a resident of the United States.
1: Hay dos formas diferentes de tratar de buscar esa residencia en los Estados Unidos.
2: You ask her again for help.
1: Una de ellas ya lo hizo metiendo este asilo, pidiendo ayuda al gobierno estadounidense.
2: But also that could be the U visa, VAWA, Special Immigrant Juvenile.
1: Otra forma humanitaria es, bueno, estoy metiendo una visa U o tal vez un VAWA.
2: The second path you have a relative that's U.S. citizen or permanent resident that can petition for you.
1: Entre otras, ¿verdad? Vámonos a la segunda rama donde tal vez puede obtener una residencia, una petición de un familiar directo o indirecto.
2: It could be a spouse that's U.S. citizen or permanent resident.
1: Ejemplos, una esposa residente o ciudadana.
2: A parent that's U.S. citizen or permanent resident.
1: Sus padres, ciudadanos o residentes.
2: U.S. citizen child age 21.
1: Su hijo o hija ciudadano estadounidense mayor de 21 años de edad.
2: Or U.S. citizen brother sister age 21.
1: O últimamente un hermano o hermana ciudadano estadounidense mayor de 21.
2: If you're not married, you file for asylum. Learn English and start dating U.S. citizens.
1: Si usted no está casado, casada, si está libre para poder tener una relación y está metiendo un asilo, aprende inglés. Tal vez en ese aprendizaje conozca el amor de su vida en un estadounidense, se casen y comiencen la petición.
2: If you are married, it's not a bad idea for you and your spouse to have a U.S. citizen child.
1: Y si usted nos dice, bueno, yo ya estoy casado con el amor de mi vida, los dos estamos en la misma situación, tal vez no sea mala idea tener un tercer o cuarto hijo o un primer hijo ciudadano estadounidense.
2: Many parents are immigrating through their U.S. citizen children.
1: La realidad es que el día de hoy muchos padres están inmigrando, haciéndose residentes por medio de sus hijos estadounidenses.
2: You know, we talk about these children joining the military so parents get parole in place.
1: Obviamente hay diferentes formas de inmigrar estos padres. En algunas ocasiones los hijos estadounidenses tienen que entrar al servicio militar.
2: Otherwise, your last plan B may be another country like Canada.
1: De otra manera, otro plan B es, bueno, si los Estados Unidos niega mi aplicación, me preparo académicamente o profesionalmente para otro país como Canadá.
2: You can immigrate through Canada based upon points.
1: Canadá tiene un sistema diferente de inmigración, es basado en puntos.
2: If you get 67 out of 100 points, the door opens.
1: ¿Cuántos requiero como mínimo para poder aspirar para entrar a Canadá? Mínimo 67 de un total.
2: You get 10 points being under the age of 48.
1: ¿Cómo junto estos puntos? Ser joven. Le dan puntos automáticamente por ser una persona joven, menos de 48 años de edad.
2: You get points for your education, your job skills.
1: Puntos basados en su nivel educativo, puntos basados en su historial y experiencia laboral.
2: Ability to read and write English or French.
1: Puntos también por la habilidad de hablar, escribir inglés o francés.
2: Which brings me to my concluding point.
1: Que viene a mi punto final.
2: I hope you win your asylum case, but then the approval's only about 25%.
1: A todo mundo que está metiendo su asilo, le deseo lo mejor, pero también hay que considerar que la realidad es que menos del 20% de estos casos están ganando.
2: If you really want to stay here in this country, learn English.
1: Si usted de verdad quiere quedarse en este país, aprenda inglés.
2: Now, you may not be able to stay here.
1: tal vez no pueda quedarse aquí aunque usted lo quiera.
2: In which case you learn English and develop a job skill. If you have to go back to your home country, go to a place where your job skills and English language helps you.
1: Y yo entiendo que usted desea quedarse aquí, ya se está acostumbrando a esta cultura, a este país, a este trabajo, a este domicilio que tiene, pero si llega a ganar su caso y el gobierno dice que no se puede quedar aquí, mientras en este tiempo realícese, aprende inglés, aprende alguna profesión y de manera inmediata, si tiene que regresar a su país de origen o a un tercer país, se vaya mejor preparado.
2: Right,
1: vámonos con las llamadas en cabina 317-239-1071, 317-239-1071. También estaremos cubriendo hoy algunas preguntas de Facebook que tuvimos que dejar debido a la presencia de una corte. 317-239-1071. We're gonna go over some questions from Facebook yesterday that we missed.
2: Okay.
1: Vámonos con la pregunta de Natalia. Dice Natalia, yo nací en los Estados Unidos, pero fui criada en México. Necesito saber inglés para poder pedir a mi novio o mi futuro esposo. Natalia says she was born in the United States, but raised in her the country of origin, I guess, of parents. Does she need to know English in order to petition boyfriend or soon-to-be husband?
2: No.
1: No, no lo necesitas, Natalia.
2: No.
1: El hecho de que sea ciudadana es suficiente. Tengo una visa especial juvenil para mi hijo. Él tiene 15 años, pero yo ya también metí una visa U. ¿Puedo incluirlo en la visa U? Says Rosa. Rosa says, I have a 15-year-old child who is in SISH. I also filed for a U visa. Can I include my child on my U visa or just stay on the SISH?
2: No, you can have as many paths as possible, meaning if you have a child on special immigrant juvenile path, that child can also be on a U visa path.
1: Rosa, en sí tú tienes opciones. Tienes la opción de quedarte tú sola en la aplicación de visa U o incluir a tu hijo en la aplicación o dejarlo a él solo en la visa especial juvenil. En el juego de inmigración, como si fuera una lotería, compra todos los tickets que se puedan comprar para tal vez ganar ese premio mayor.
2: Now, the U visa path takes about 9 years to get the U visa.
1: Claro, considerando que tú eres la principal en la visa U puede tomar un poco más de 9 años en resolver.
2: Special immigrant juvenile is about 3, maybe 4 years.
1: La visa especial juvenil, que es la que tiene tu hijo, tal vez tome 3 o 4 años.
2: Each of them lead to residency status.
1: Cualquiera de las dos puede llevar a la residencia.
2: But special immigrant juvenile is a lot faster.
1: Obviamente, la visa especial juvenil, señora Rosa, es mucho más rápida.
2: Good question.
1: Buena pregunta. Adelante con su pregunta. Buenas tardes.
3: Buenas tardes. Yo quería preguntar, yo soy residente, y se me va a hacer mi residencia en febrero del 2027.
1: Okay.
3: Pero yo tuve un DUI en el 2024.
1: Okay.
3: ¿Tú me puedo hacer ciudadano o tengo que renovar mi residencia?
1: Okay, so me imagino que usted se hizo residente en el 2017 para que se le venciera en el 2027 y en el 2024 me dijo que tuvo un DUI.
3: Correcto.
1: Okay, muchísimas gracias, gracias. So I became a green card holder. Un segundo y estoy contestando su pregunta. No me cuelgue, por favor. In 2017, I became a green card holder. This card is set to expire in 2027. In 2024, I got a DUI. Is this going to be an issue to become a citizen?
2: Well, you have to be a person deemed a good moral character for 5 years after the conviction.
1: Sí y no. No va a causarle problemas para la residencia, pero sí para la ciudadanía. Tiene que demostrar que usted ha sido una persona de buen carácter moral por los 5 años antes de aplicar por esta ciudadanía.
2: One DUI will not prevent you from getting your citizenship.
1: Un DUI después de estos 5 años no va a prevenir que no le den la ciudadanía.
2: But you have to have the 5 years good moral character.
1: Pero,
2: so if you got your DUI in 2024, you're not going to be eligible to file for your citizenship until 2029.
1: Como usted tuvo este DUI en el 2024, tiene que demostrar que desde el 2024 hasta el 2029, son 5 años, tiene un buen carácter moral, so por favor no más arrestos, hasta posiblemente hasta el 2029 pueda meter esa ciudadanía. 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Suerte. Adelante con su pregunta. Buenas tardes.
4: Buenas tardes, mi pregunta es, lo que pasa es que mi visa U me la aprobaron en el 2024, febrero de 2024, ¿hasta cuándo puedo aplicar para mi residencia?
1: ¡Felicidades! Gracias por la pregunta. My Un segundito y estoy contestando su pregunta. No me cuelgues. So, my U visa was approved on February 2024. When is the time frame when I can file for my green card status?
2: February 2027.
1: Febrero 2027. En el tercer aniversario. Febrero 2027 en su tercer aniversario. Ni un día menos, pero sí puede ser un día después del tercer aniversario.
2: Travel document.
1: Y también recuerde, mientras usted está metiendo esta aplicación de ajuste, si todo está a su favor, de acuerdo a su abogado o abogada, puede pedir un documento de viaje. Felicidades. Ya le falta bien poquito para meter esa aplicación. Febrero 2027. Muy bien. Adelante con su pregunta. Buenas tardes.
5: Buenas tardes. Mire, yo tengo unos familiares que vienen con visa de trabajo. Mi pregunta es, después de que ellos vienen y trabajan, ¿cuánto tiempo más pueden estar aquí?
1: Okay, muy bien, gracias por su pregunta. I have a few family members who are here or coming with a work visa. Once they're done with their work, and he didn't ask specifically if after the visas expire or before the visas expire for this work authorization, employment sponsor, how much longer can they stay here?
2: Generally 30 days.
1: Generalmente no más de 30 días. Muy bien, so vacaciones, tal vez esos 30 días, pero que regrese para que ese empleador pueda seguir pidiéndolo, ¿verdad? Adelante con su pregunta, buenas tardes.
6: Buenas tardes, tengo una pregunta. Tengo una 360 aprobada, uh-huh. ya fuimos a las huellas,
1: okay.
6: Pero en enero, pero no sé cuánto más tiempo que esperar para el permiso de trabajo.
1: Okay, muy bien, muchísimas gracias. I have a I-360 approved. Un segundo, y estoy con usted. I did fingerprints. How much longer for the employment authorization through this approval?
2: What is the 360?
1: A BAWA? Possibly a BAWA or maybe SISH. I didn't ask. I'm so sorry. Maybe a BAWA.
2: It'd be VAWA. Let me give you the exact time here.
1: Bueno,
2: let me check recent one.
1: La forma I-360 se utiliza para varios propósitos. Entre uno de ellos es el VAWA. Otro de los propósitos es la visa especial juvenil. So también necesitaremos realmente saber de dónde nació esa I-360. Si es VAWA, el abogado está checando ahorita más o menos los tiempos de espera para una tarjeta de trabajo. A veces su abogado puede incluir esa aplicación junto con la I-360 o a veces lo hacen un poco después para verificar que sí la apruebe y gaste el dinero bien invertido, ¿verdad? Eso depende. Si su abogado ya metió esa aplicación de tarjeta de trabajo junto con la aplicación, porque es bien flexible, no es requerido, es flexible, entonces este es el tiempo que le va a dar el abogado. Si su abogado aún no ha metido esa aplicación, obviamente ese tiempo empezará a aplicar desde que se meta la aplicación. Mientras él busca esta información, me voy a la siguiente pregunta. Buenas tardes, adelante con su pregunta, por favor.
7: Sí, hola, buenas tardes. Uh-huh. Disculpen, yo tengo ya aceptada la visa U,
1: okay.
7: En el 2024, uh-huh. Pero mi pregunta es esta, ¿puedo pedir un parole para poder salir ya que yo tengo 3 entradas?
1: Okay.
7: No sé si pueda pedir un paro para poder salir.
1: Un documento de viaje, okay. Vamos a hacer unas preguntas que el abogado le va a hacer y no la quiero perder del aire. Uno, ¿alguna vez ha estado en corte migratoria?
7: No.
1: ¿Alguna vez ha sido ordenada deportada dentro del país o en la frontera?
7: En la frontera,
1: sí. Okay, vamos, ahí está más o menos frágil la cosa. Número 3, ¿ha sido arrestada por algún delito menor, específicamente felonía? Muy bien. Número 4, ¿en algún momento mintió en alguna aplicación migratoria para obtener beneficios? Dudo que eso haya pasado, pero igual hacemos la pregunta. Número 5, ¿tiene problemas médicos?
7: No.
1: Muchísimas gracias. Vamos a la pregunta del abogado. Do you have the answer for the prior question?
2: 5 to 9 months.
1: Vamos a la pregunta anterior. La tarjeta de trabajo bajo la I-360 de 5 a 9 meses. Repito, ese tiempo empieza a contar si la forma se fue sometida al mismo tiempo que la I-360 o si se mete después, desde ese momento cuentan el tiempo. Question from this caller said, I have the U visa. I think it's the same caller. I have the U visa. Can I ask for a travel document?
2: Yes.
1: I have 3 undocumented entries, no removal orders, no court proceedings, no fraud. No medical issues. However, she had an encounter at the border. So she doesn't think she's got a removal in the United States, but she's not certain.
2: You must be certain You do not have an order of removal.
1: Todo parece bien para un documento de viaje. Las entradas indocumentadas no son un obstáculo. Es lo de la frontera. Tiene que verificar con su abogado de inmigración que no tenga una orden de deportación de la frontera antes de
2: procesar. I would not travel if you have an order of removal.
1: Yo no viajaría si yo encontrara en mi historial migratorio que sí tengo una orden de deportación. So, verifique con su abogado si están en la duda que haga servicios de huellas de la frontera, lo que le conocemos como follas. Adelante con su pregunta. Buenas tardes.
8: Buenas tardes. Tengo dos preguntas. Uh-huh. Oiga, una pregunta. ¿Hacen cita los sábados?
1: En la ciudad de Indianápolis, Indiana, sí. Asegúrese de llamarnos para reservar su cita y solamente abrimos por cita. ¿Está bien? Y hablamos de consultas exclusivamente. Dígame.
8: Porque somos clientes de ustedes.
1: Repito, las citas del sábado son exclusivamente para consultas. Si usted planea dejar documentos, que le llenemos ahí las formas de algún proceso, estas citas son solamente de lunes a viernes. ¿Cuál es el propósito de esta cita que usted quisiera?
8: Lo que pasa que mi esposa, estamos arreglando para mi esposa.
1: Okay.
8: Y le llegó una carta. Uh-huh. Y le llegó llegaron papeles.
1: Okay.
8: Según que le dieron permiso. Okay. Para un año. Okay. Pero quisiera yo saber que lo leyeron ustedes porque ustedes llevan el caso.
1: No, okay, no se preocupe. ¿Usted sabe quién es su paralegal o qué tipo de caso es el que estamos llevando para usted y su esposa?
8: Llevamos dos casos. Bueno, me tengo una aplicación para dos. Mi hijo es ciudadano americano y el otro está en Marines.
1: Perfecto. Entonces busque a la señorita Daniela Álvarez. Daniela Álvarez, ella trabaja de lunes a viernes. No le conviene ir los sábados porque los sábados vamos solamente un par de personas en lugar de los 25 empleados, ¿verdad? Daniela Álvarez es la mejor persona para acercarse y hacer esas preguntas. Vámonos a la siguiente pregunta aquí en cabina. Adelante, buenas tardes.
9: Hola, buenas tardes. Mi nombre es Mireya. Tengo una pregunta para el abogado. Mi mamá puso la aplicación para hacerse ciudadana el año pasado en julio y todavía no le ha llegado nada. Entonces, su residencia se le vence este año en noviembre. ¿Qué puedo hacer allí?
1: Vamos a clarificar el nada. ¿Ya le llegaron los recibos de la aplicación?
9: Sí.
1: Okay. ¿Ya le llegaron las citas de las huellas?
9: No.
1: Okay, so, ¿le llegó algún documento diciendo que inmigración no necesita tomarle huellas?
9: Solo ellos dicen que están en proceso de la aplicación. Yo me meto en el website y es lo único que aparece.
1: Okay, entonces sí ha llegado algo, al menos los recibos de la aplicación. No digamos que nada, porque obviamente a veces que llamamos sin querer ese mal karma, ¿verdad? Digamos que llegaron esos recibos, pero no la entrevista o algo más. Vamos a la pregunta. So my mother filed for citizenship last July. She has received pretty much nothing but just the received notices. They don't think they have received the biometrics notice or maybe a notice saying that they don't need the biometrics. But they haven't received indeed the interview. Why do you think is taking this long?
2: Is it possible your mother has another file somewhere?
1: Tal vez inmigración está revisando archivos múltiples de ella
2: especially
1: misma.
2: If she's been here a long time.
1: Especialmente si ella ha estado aquí por muchos años.
2: Maybe she has two case number, A numbers.
1: Tal vez, no estamos diciendo que sí pasa, tal vez inmigración está mandando a traer todos estos archivos, tal vez está verificando que no haya dos números de extranjero.
2: If there's another file somewhere else in the United States, they are going to need to bring that second file to Indianapolis for the interview.
1: Recuerde que cuando estamos hablando de una aplicación, como por ejemplo en este caso la ciudadanía, inmigración tiene que sustraer y colectar y juntar todos los archivos, todo lo que se puede encontrar alrededor de los Estados Unidos antes de poder proceder. Este es un ejemplo de los atrasos.
2: You know it's been received because you have a receipt.
1: Sabemos que usted que ellos tienen la aplicación porque tienen un recibo en la mano.
2: Okay, if you're my client, why don't you come and see me? We probably will do a check on your case.
1: Si usted es cliente de nosotros, venga a visitarnos por medio de una cita gratuita ya que ella es cliente de nosotros. Revisemos qué está pasando con el caso.
2: And if you're my client, you don't need to pay me to do the status check.
1: Si usted es mi cliente, no necesita pagar por el chequeo del estatus del caso, ya que es nuestro cliente y es parte del servicio. Obviamente, si su abogado es alguien diferente, él también o ella también pueden hacer lo mismo que nosotros, una petición de información de por qué está atrasándose ese caso. Muy bien, suerte. Adelante con su pregunta. Muy buenas tardes.
10: Sí, el caso es de visa juvenil.
1: Okay.
10: Y las huellas para el permiso de trabajo las tomaron el 2 de enero.
1: Okay.
10: Gracias.
1: Okay, y su pregunta es, perdóneme.
10: El tiempo de permiso de trabajo, ¿cuánto tengo que esperar más?
1: Gracias, gracias por aclararme lo de la I-360. This is going back to the I-360, it's not a VAWA, it's a SISH. They filed the I-765 February this year. How long will you think it's going to take for that one?
2: As you know, yesterday we had that question. If you did SIG after May 10th of this year, you're not eligible to get deferred action.
1: Por un lado, entiendo la espera. Por el otro lado, buenas noticias. Usted metió esta aplicación de tarjeta de trabajo antes de mayo 10, porque todas las aplicaciones de tarjeta de trabajo de mayo 10 en adelante ya no van a ser aprobadas porque se detuvo la acción diferida bajo el SIG.
2: Otherwise, going to use the 5 to 9 month.
1: De otra manera, usted tuvo mucha suerte de haber metido esta aplicación antes de mayo 10. So vamos a usar un cálculo genérico, tal vez de 5 a 9 años. Gracias a todos, gracias abogado. Nos despedimos y nos estamos viendo otra vez o escuchando mañana. Hasta luego y gracias.
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So, si tú quieres conocer a los artistas cerquitas, tomarte la foto, no olvides estar ahí. 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Ahora los voy a dejar con un poquito de lo que viene en el jaripeo.

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2: ¿Qué tal? ¿Cómo les va? Mi nombre es Juan Arango y estas son las noticias de la hora. Más del 40% de la generación Z está priorizando el ahorro sobre los gastos discrecionales, según una encuesta de Bank of America. Una mujer muere tras caer en una alcantarilla abierta en pleno Midtown Manhattan. Un nuevo informe de Bank of America reveló que los adultos pertenecientes a la generación Z están manejando mejor sus finanzas y priorizando el ahorro por encima de los gastos innecesarios en medio de la inflación y la incertidumbre económica. El estudio titulado Better Money Habits analizó cómo distintas generaciones administran su dinero y encontró que el 42% de jóvenes generación Z se sienten cómodos rechazando salidas sociales al admitir abiertamente que no pueden costearlas. Según explicó Will Smeda, director de centros financieros de Bank of America, esta generación está siendo mucho más transparente con sus hábitos de consumo. Los jóvenes no tienen problema en decir que no a ciertos gastos, como viajes o cenas lujosas en restaurantes, señaló Smeda al comentar los resultados de la encuesta. El informe también destaca que el aumento en los precios de alimentos, bienes y servicios han llevado a muchos jóvenes a modificar sus hábitos financieros. Cerca del 75% de los encuestados afirmó estar gastando menos dinero, ajustando menos el presupuesto del hogar y posponiendo actividades como reuniones con amigos, comidas fuera de casa y compras innecesarias. Muchos optan ahora por actividades gratuitas, restaurantes más económicos y productos más accesibles para reducir gastos. 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
2: El gerente general de los Detroit Pistons, Trajan Langdon, aseguró que la franquicia espera llegar a un acuerdo con el pivot All-Star Jalen Duren para mantenerlo en la plantilla de cara al futuro. Esperamos reunirnos con su representante, declaró Langdon este martes al finalizar una temporada de 60 victorias para Detroit, campaña que terminó en el séptimo partido de la segunda ronda de playoffs frente a los Cleveland Cavaliers. Duren, de 22 años, podría convertirse en agente libre restringido este verano. Soy Juan Arango y estas fueron las noticias de la hora.

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4 de mayo, te seguimos invitando a este gran jaripeo del año, el primero del año, en la Plaza de Toros México de Warsa. Y recuerda que estarán presentándose los dos de Tamaulipas, Edgardo Núñez y la Feria de Ojinaga. Las puertas abren a las 2 de la tarde, si no me equivoco. Los niños menores de 12 años entran gratis. Y por ahora te voy a dejar una canción para seguir amarrando fuerzas.

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3: ¿Qué tal? ¿Cómo les va? Mi nombre es Juan Arango y estas son las noticias de la hora. El Departamento de Justicia no descarta compensar a asaltantes del Capitolio con dinero del polémico fondo de $1,700 millones. El FBI halla más de 30 armas en viviendas de sospechosos del ataque a la mezquita de San Diego. Un camionero de Oklahoma es acusado de transportar a 42 migrantes ocultos en su remolque. El secretario de Justicia interino de Estados Unidos, Todd Blanche, no descartó este martes que personas involucradas en el asalto al Capitolio el 6 de enero del 2021 puedan recibir compensaciones económicas provenientes de un nuevo fondo creado por la administración del presidente Donald Trump. Durante una audiencia en el Congreso, Blanche fue cuestionado por legisladores sobre el llamado Fondo contra la Politización, un programa de $1,776 millones destinado a poder compensar a personas que, según el gobierno republicano, fueron víctimas de persecución política durante la administración de Joe Biden. Al ser preguntado específicamente sobre si individuos condenados por participar en el asalto al Capitolio podrían recibir dinero del fondo, Blanche respondió que cualquier persona puede presentar una solicitud si considera que fue víctima de una politización de la justicia. El funcionario también evitó confirmar si ordenará a la comisión encargada de decidir los pagos que excluya a personas condenadas por actos violentos contra policías durante el ataque al Capitolio. Lo que sí me comprometo a hacer es asegurarme de que los comisionados estén cumpliendo eficazmente con su trabajo, respondió Blanche al senador demócrata por Oregon, Jeff Merkley. 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
3: El técnico italiano Antonio Conte dejará su cargo como entrenador de Napoli, según reportan este martes varios medios italianos. De acuerdo con la información, Conte abandonaría el club sin cobrar su cláusula de rescisión estipulada en su contrato, en una decisión que alimenta aún más las versiones sobre un posible regreso a la selección italiana. El entrenador es considerado actualmente como el principal candidato para volver a dirigir a la Nazionale. Soy Juan Arango y estas fueron las noticias de la hora.

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Esta es la voz inconfundible de Pedro Infante, Amorcito Corazón. Ya a las 2 de la tarde con 33 minutos, señores y señoras. Muy buenas tardes, feliz tardecita de miércoles 20 de mayo, ¿verdad? Ya la llevamos ya 20 días de este quinto mes del 2026. Y pues por aquí estamos bien contentos, ¿verdad? Estar acompañándolos a través de los micrófonos de Radio La Raza. En donde quiera que se encuentren por ahí, en su trabajo, en su casita, si va manejando. Muchas gracias en las tres frecuencias. Recuerde que son tres frecuencias cubriendo todo Michoacán. O también para la gente por ahí en internet, ¿verdad? Recuerda, hoy es miércoles 20 de mayo y ahorita nos vamos a enlazar por ahí con Liliana Quintero.

0: Bueno, como les comentaba, ya son las 2 de la tarde, por ahí con 35 minutos. Y pues bueno, el día de hoy es miércoles, donde tenemos un tema de mucho interés de parte de nuestros amigos de la Coalición Hispana de la Salud del Norte de Indiana. Y para eso, pues bueno, le damos la bienvenida por ahí a Liliana Quintero. Lili, muy buenas tardes, ¿cómo está?
1: Muy buenas tardes, Paquito, muy buenas tardes a todos los oyentes de La Raza, que todos los miércoles están súper conectados, esperando el segmento de salud traído por la Coalición Hispana del Norte de Indiana. Y hoy con un tema de bastante interés. Hoy estamos celebrando el Día Mundial de la Concientización sobre la Preeclampsia. Así como lo escuchan, preeclampsia. Y muchos dirán, ¿y eso con qué se come, cierto?
0: ¿De qué se trata? Bueno, a ver, platíquenos, está interesante. No he escuchado ese término, pero a ver, vamos a aprender. ¿De qué se trata el término?
1: Esa es la idea. Entonces, todos pongamos atención, porque si ustedes se acuerdan, hemos hablado en el pasado, y para los nuevos oyentes, recordándoles que desafortunadamente en el condado de Elkhart, y específicamente donde yo estoy sentada ahorita, que es el código postal 46514 en Elkhart, tenemos una de las tasas de mortalidad infantil más altas de todo Indiana. De hecho, para los hispanos es la más alta acá en este código postal. ¿Qué es mortalidad infantil? Es cuando los bebés mueren desde que nacen hasta antes de cumplir un año de edad. Eso es mortalidad infantil. O sea que si yo tengo un aborto, eso no es mortalidad infantil porque el bebé no había nacido, ¿cierto? Pero sí es cuando ya nace y mueren antes de un mes, de un año de edad. Entonces, ¿por qué les digo esto? Porque la preeclampsia está asociado como uno de los factores principales que se pueden controlar para evitar esa mortalidad infantil. Entonces, ¿qué es la preeclampsia? La preeclampsia es una complicación del embarazo. Acordémonos de eso. Es una complicación del embarazo y está asociado con la alta presión arterial de la mamá. Cuando la señora está embarazada, se le empieza a subir la presión arterial de manera anormal. Y usualmente esto comienza luego de la semana 20 de embarazo. ¿Por qué es importante tener en cuenta de que eso comienza a partir de la semana 20 de embarazo? Porque si yo ya tengo presión arterial desde que quedo embarazada, pues el doctor va a tener que tratarme por esa presión arterial. Pero si yo quedé embarazada, nunca he tenido problemas de presión arterial, esta preeclampsia puede aparecerse en la semana 20. Lo mismo como acuérdense cuando hablan de diabetes gestacional, que yo nunca he tenido diabetes y ¡pum! También estoy embarazada y empiezo a desarrollar diabetes gestacional, que es la diabetes que aparece durante el embarazo. Esto mismo es lo de la preeclampsia. Lo que sucede con la preeclampsia es que

0: la preeclampsia no se trata, puede generar unas complicaciones muy graves e incluso mortales, tanto para la madre como para el bebé. Y por lo general, lo que sucede cuando no se detecta a tiempo o cuando no se trata a tiempo es que usualmente tienen que adelantar el parto. Entonces, nuevamente, ¿qué les dije yo? La primera definición que les dije, mortalidad infantil. Entonces, si se adelanta un bebé, un parto, ¿qué significa? Que vamos a tener un bebé prematuro, y un bebé prematuro va a tener un poquito más de retos, de más complicaciones para sobrevivir, ¿no? Porque sus pulmoncitos no están perfectamente desarrollados, o de pronto en el área donde nació el bebé no hay NICU, que es el área de cuidados intensivos para bebés, entonces va a ser un tratamiento de pronto no tan adecuado. Entonces ahora ustedes se dan cuenta el por qué es tan importante que todos, hombres, mujeres, todos los que están conectados, entendamos lo que es la preeclampsia. O sea, conclusión, preeclampsia es una complicación del embarazo donde se sube la presión arterial de la mujer, y al subirse la presión del arterial de la mujer embarazada, pues van a haber muchísimos daños en los órganos de la mamá, incluyendo uno que es muy conectado, si lo queremos decir, con la subida de la presión arterial, y es que se empieza a filtrar la proteína en la orina. O sea, empieza la mamá a orinar proteína, lo cual indica un daño en los riñones. O sea que son muchísimas complicaciones que van a afectar bastante ese embarazo. Entonces, ¿cuáles son los síntomas? Si estamos hablando de que la preeclampsia se define como una presión arterial alta de la mujer embarazada, una proteinuria, que es proteína en la orina, proteína en la orina, u otros síntomas asociados con daños renales, entonces uno diría, no, de una me doy cuenta, no, pues resulta que muchas veces este también es un asesino silencioso. Las primeras señales, si usted no va a su rutina médica prenatal cuando está embarazada, usted puede que no sienta nada. O sea, usualmente la única manera que pueden identificarlo es que en su rutina, en su visita de prenatal con su médico de cabeza, su médico de cabecera, él es el que puede darse cuenta de que, ups, esta presión arterial se está saliendo de control. Entonces, ¿cuáles son algunos de los signos o síntomas de la preeclampsia? Primero, lo que ya dijimos, exceso de proteínas en la orina. ¿Eso qué significa? Que nuestro riñón no está filtrando como debería. O sea, que empieza a haber falla renal. Segundo, aumentan los niveles de plaquetas en la sangre. O sea, aumentan los niveles de plaquetas. Sabemos que tenemos glóbulos blancos, glóbulos rojos y plaquetas. Las plaquetas son las que se encargan de que cuando yo tengo una cortada, tengamos esa se nos cure o se forme la costrica, ¿cierto? Eso es lo que hace básicamente las plaquetas, las que ayudan a que nuestra sangre no sea tan líquida, sino que se torne un poco más gruesa. Entonces, si tenemos niveles muy altos, eso es un problema. Dolores de cabeza intensos, usualmente esa es una de las señales que yo ya empiezo a decir, hay algo raro, ¿no? Porque pues es muy difícil darme cuenta de lo de la orina o de los niveles de las plaquetas. E igualmente empiezan a haber cambios en la visión. ¿Qué significa eso? Que las mujeres o las mamás embarazadas empiezan a tener como señales de visión borrosa, o se vuelven sensibles a la luz, no aguantan la luz, falta de aire. ¿Por qué falta de aire? Porque también empieza a de pronto llegar líquidos a los pulmones. O sea, estamos hablando de una condición bastante seria, donde si no le ponemos atención, vamos a tener complicaciones, tanto para la mamá como para el bebé. Pero como yo sé que es un tema muy interesante, yo quisiera dejárselos a nivel sencillo. Nuevamente, se sube la presión arterial. ¿Qué significa con lo que se sube la presión arterial? Cualquiera de las personas que me están escuchando, usualmente cuando a nosotros se nos sube la presión arterial, una de las principales razones es porque tenemos demasiado consumo de sal, ¿cierto? Y al tener demasiado consumo de sal, ¿qué sucede? Que empezamos a retener líquido. Entonces, otra señal muy común en estas señoras embarazadas es que empiezan a aumentar de peso, no por gordura, sino por edema. Que ese edema se inflaman. Es un hinchazón demasiado grande. Entonces, se inflama. Imagínate, ya estamos cargando a nuestro bebé, ya nos subimos 8, 10, 15 libras y además empezamos a inflamarnos. no solamente la barriga, sino los tobillos, los pies. Entonces, toda esa aparición repentina del edema, especialmente también en el rostro y en las manos, son señales también de esa preeclampsia. O sea, no es de que digan, uy, pero pues es que se subió mucho, está comiendo demasiado. No, es una señal que merece atención inmediata para que los médicos empiecen inmediatamente a crear una atención o un protocolo para el manejo de ese problema de presión arterial alta. Entonces, ¿qué hacemos con todo esto que les acabo de decir? Comuníquese inmediatamente con su proveedor médico, de manera inmediata. Si es que usted no tiene proveedor médico y está embarazada, esto requiere una visita de la sala de emergencia, sobre todo si hay dolores de cabeza intensos, si hay visión borrosa, esos son señales muy grandes de que puede estar desarrollando preeclampsia. Y debido a que los dolores de cabeza y las náuseas y son quejas comunes durante el embarazo, muchas veces es difícil que uno diga, ah, no, esto no es grave, esto es normal. No, pero si estamos preocupados, lo mejor es asistir a su médico familiar y buscar ayuda, así sea que el médico diga, no, esto era una falsa alarma. Entonces es importantísimo de que tengamos eso claro. Cuando estamos hablando de causas, muchas veces la causa exacta de preeclampsia puede que no se identifique, o sean muchísimos factores. De pronto los especialistas creen que comienza todo en la placenta, que es donde empezamos a crear el bebecito, o sea, la placenta es el órgano que nutre al feto durante el embarazo, o de pronto dicen, no, es que hay nuevos vasos sanguíneos. O sea, imagínense lo que estamos hablando, es un milagro, es toda una magia donde la mamá está procreando un bebé dentro de su cuerpo. Entonces, todo eso implica que hay mayor necesidad de oxígeno, que hay más vasos sanguíneos que se empiezan a crear para poder mantener a ese bebé creciendo. Entonces, realmente son demasiados cambios en el cuerpo de la mamá que cualquier cosa puede que no funcione al 100% y puede tornarse en esto de la preeclampsia. Entonces, es fundamental que si entendamos estos factores de riesgo, pero lo más fundamental es que busquemos ayuda y no la ignoremos. Y como les digo, hoy es el Día Mundial de la Preeclampsia, así que en nuestras manos está, si es que yo soy la señora embarazada o soy la esposa o la pareja de la señora embarazada, estar al tanto de estas señales de riesgo, visión borrosa, subida de peso exagerada, sobre todo inflamación en manos y cara, o inflamaciones en los tobillos, y buscar un apoyo inmediato. No sé si tengas algún comentario, ojalá que hayamos aprendido mucho, Paquito, cuéntame.
1: Bueno, pues hay que poner atención por ahí a las señales, igual, aunque algunas sí son muy difíciles de checar o detectar, pero sí hay señales muy comunes, y como lo comentas, si no tienen por ahí médico, pues ahí que llamen a la coalición, y si no notan en el número, pues con mucho gusto que aquí que se los pasamos ahorita por ahí la información.
0: Exactamente, Paquito, si tienen alguna pregunta, no duden en llamarnos al 574-522-0966, 522-0966, y lo más importante es que más estemos informados y educados sobre estos temas, juntos podemos prevenir esta mortalidad infantil. Mil y mil gracias, Paquito, y que tengas una muy feliz tarde.
1: Gracias, Liliana, igualmente, gracias para todos, y bueno, seguimos aquí con más buena música, y si necesita por ahí más información, llámenos aquí a cabina, y con mucho gusto nos ponemos en comunicación con la coalición.

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2: ¿Qué tal? ¿Cómo les va? Mi nombre es Juan Arango y estas son las noticias de la hora. ICE deportó a una madre hondureña y luego la culpó por la muerte de su hijo. Avanza en el Senado la medida para poner fin a la guerra de Irán con el voto de los republicanos. El brote de ébola en África se agrava solo días de que comience la Copa del Mundo. El caso de Wendy Hernández Reyes ha generado indignación entre activistas migratorios y organizaciones comunitarias en Estados Unidos, luego de que el USCIS le señalara públicamente tras la muerte de su hijo de 2 años en la Florida. Según reportó el Washington Post, el pequeño Orlin Josué Hernández Reyes murió en marzo en el condado de Escambia, mientras permanecía bajo el cuidado de su tío Samuel Maldonado Erazo, quien actualmente enfrenta cargos de asesinato y se declaró inocente. Las autoridades informaron que el niño presentaba múltiples lesiones graves, incluyendo costillas rotas, quemaduras y posibles señales de abuso sexual. De acuerdo con testimonios recopilados durante la investigación, Maldonado Erazo tenía antecedentes de conducta violenta y problemas con el alcohol. Su propia hija declaró que golpeaba a sus hijos con cables y alambres. El caso tomó mayor repercusión después de que ICE emitiera un comunicado asegurando que la madre abandonó a su hijo y que eligió dejarlo con un hombre violento antes de ser deportada a Honduras en enero. Sin embargo, Hernández Reyes rechazó esas acusaciones y aseguró que durante el tiempo que permaneció detenida, pidió ayuda en repetidas ocasiones para poder reunirse con el menor o garantizar su protección. 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
2: Los Dodgers de Los Ángeles recibieron noticias preocupantes sobre la salud de dos piezas importantes de su rotación abridora. El derecho Tyler Glasnow, quien fue colocado en la lista de lesionados el pasado 8 de mayo por espasmos en la espalda, sufrió una recaída y tuvo que detener nuevamente su programa de lanzamientos. Esto según confirmó el gerente general Brandon Gomes. Mientras tanto, el zurdo Blake Snell se sometió a un procedimiento nanoscope debido a fragmentos óseos sueltos en su codo de lanzar. Soy Juan Arango y estas fueron las noticias de la hora.
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Los poblanos, por ahí iniciamos con algo del grupo Super T, ¿verdad? Un tema, un éxito por ahí de los Acosta. ¿Cómo duele un adiós? Pero por ahí con esta mezcla de cumbia sonidera, ¿verdad? Con el super grupo Super T. Así que señores y señoras, estamos en esta hora de los grandes grupos y seguimos ahora con las bandas. ¿Dónde quedaron las bandas? Pues aquí van las bandas también. Esta es la Quebradita en el Mar con la banda Arcángel R15, que por cierto ya cambiaron por ahí de vocalista, ¿verdad? Ya les había comentado. Pero ahora ya tenemos por ahí el nombre. Más adelantito.

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0: ¡Ahí te va otra grupera!

Ellos son el grupo Laos, Quiero Volar, ¿verdad? 3:39 PM, si se les hace conocido, pues sí, son los, por ahí el ex vocalistas o el vocalista del grupo Aarón y su grupo Ilusión. Por eso, pues es que se oye muy similar, ¿verdad? Los arreglos, la música y la voz, pero pues bueno, ellos son el grupo Laos. Vámonos por aquí con algo de los Acosta. Una chica está llorando, ya a las 3:40 PM, estás en sintonía de los supergrupos y

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2: Hola, mucho gusto, soy Florentino Mesa con Minuto 60. El régimen de Irán amenaza con expandir la guerra fuera de Medio Oriente mientras el presidente Donald Trump evalúa nuevos ataques militares. Tras jornadas de primarias de ayer, republicanos de Georgia definirán en segunda vuelta candidato para enfrentar al senador demócrata John Ossoff. China anuncia negociación con Estados Unidos para reducir aranceles por miles de millones de dólares pocos días después de la visita del presidente Trump. El gobierno de Irán advirtió este miércoles que la guerra podría extenderse más allá de Medio Oriente si Estados Unidos lanza nuevos ataques militares, luego de que el presidente Donald Trump revelara que estuvo a una hora de ordenar otra ofensiva aérea contra territorio iraní. La Guardia Revolucionaria iraní respondió con una amenaza directa y aseguró que cualquier nueva agresión provocará una guerra regional de mayor alcance. El régimen de Teherán insiste en exigir el levantamiento de sanciones, la liberación de fondos congelados, compensaciones por daños de guerra y la retirada de tropas estadounidenses cercanas a su territorio. Las tensiones han generado preocupación en aliados de Estados Unidos en Medio Oriente ante el riesgo de ataques contra bases militares estadounidenses y rutas estratégicas de energía. Analistas advierten que un nuevo fracaso diplomático podría reactivar un conflicto con impacto inmediato sobre los mercados petroleros y la estabilidad regional. 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
6: La probabilidad de que un niño crezca y se haga profesional del fútbol:
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7: 1 en 5,000,000.
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2: Seguimos en Minuto 60. El congresista republicano Mike Collins y el exentrenador de fútbol universitario Derek Dooley avanzaron este martes a una segunda vuelta en las primarias republicanas para el Senado en Georgia. La contienda definirá quién enfrentará en noviembre al senador demócrata John Ossoff, mientras el republicano Barry Carter quedó eliminado pese a una fuerte inversión de su campaña para aumentar su reconocimiento estatal. Estas fueron las noticias de la hora.

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Él es Luis Ángel, el Flaco, se llama Directo al Corazón, por ahí una composición de Fato, ¿verdad? Y pues bueno, una de las bandas pues más importantes dentro de lo que ha sido y es la música de Quebradita y lo que es el regional mexicano. Me refiero a la banda Pequeños, ya están festejando 36 años de trayectoria. Y pues bueno, se dice fácil, pero se construyen con talento, disciplina, pasión y pues echándole ganas, ¿verdad? Banda Pequeños es una de las agrupaciones pues más representativas por ahí de la música grupera en México, la música regional mexicano. Ellos por allá se fundaron en 1990 en Jalisco, por ahí en Cajititlán, Jalisco, donde pues bueno se formó esta banda que todavía pues ahí anda echándole ganas, le ha ido bastante bien y ya sabe, tiene éxitos como este que estamos escuchando por ahí de fondo, Yo Que Te Amo, Reencuentro, Ganas de Ti, La Cuca, ¿quién no ha escuchado por ahí La Cuca? Una canción que pues bueno los lanzó por ahí a la fama por allá en el inicio, por allá más o menos de los 90, y pues hoy están festejando. De hecho hay un documental, si les interesa también, por ahí está en YouTube, es una serie de, pues digamos, de capítulos donde van narrando, van con imágenes, con videos, mostrando y platicando por ahí lo que ha pasado los Pequeños, ¿verdad? Esta sería la segunda generación, porque la primera generación, pues bueno, fue la que todos conocemos por ahí, la de los hermanos Tadeo, los integrantes que, pues bueno, en un principio formaron parte, y pues ahora prácticamente pues son otros músicos también muy buenos, que también son los que están, digamos, la segunda generación, ¿verdad?, de la banda Pequeños. Durante más de 3 décadas, pues los ha llevado por ahí en tanto Estados Unidos, México, Centroamérica.

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0: Saludos, soy Florentino Mesa con Minuto 60. Las autoridades revelan la identidad de atacantes de la mezquita en California e indican que hallaron señales de radicalización y odio racial. El presidente de Rusia, Vladimir Putin, y el mandatario chino Xi Jinping destacan alianza estratégica entre sus países durante reunión en Beijing. El capo narcotraficante Joaquín El Chapo Guzmán Loera vuelve a pedir extradición a México y asegura que el jurado en su caso fue intimidado. Las autoridades de Estados Unidos identificaron como Cain Clark y Caleb Vázquez a los dos jóvenes señalados de atacar la principal mezquita de San Diego, California, donde murieron tres personas en un hecho que ahora es investigado como posible crimen de odio. Los sospechosos, de 17 y 18 años, compartían mensajes de odio contra distintas religiones y grupos raciales y habrían sido radicalizados a través de Internet, según informó el FBI. Investigadores hallaron además escritos con referencias a superioridad racial y contenido extremista dentro de la investigación abierta tras el tiroteo. Las autoridades revelaron también que los jóvenes tenían acceso a más de 30 armas de fuego, entre pistolas, escopetas y hasta una ballesta, incautadas en varios allanamientos realizados en San Diego. La madre de uno de los atacantes alertó previamente a la policía luego de descubrir que su hijo había desaparecido junto con varias armas almacenadas en la vivienda familiar. 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
0: Continuamos en Minuto 60. El presidente de Rusia, Vladimir Putin, elogió hoy la estrecha relación con su homólogo chino Xi Jinping al inicio de conversaciones bilaterales en Beijing centradas en comercio y asuntos internacionales. La reunión ocurre pocos días después de la visita del presidente estadounidense Donald Trump a China y refuerza el papel de Beijing como actor clave en el escenario geopolítico global, según analistas internacionales. Estas fueron las noticias de la hora.

Los Ángeles Azules y Manuel Turizo con este tema que se llama El Despertador. Estamos en otra hora más de programación hasta las 6 de la tarde. Por aquí voy a estar acompañándote. Ahí está la línea para que te reportes, 574-533-1460. 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

Ahí escuchamos algo de Julio Preciado, una canción que pues es un todo un éxito y se escucha bien en su voz, ¿verdad? Soy yo quien ha escuchado ese tema por ahí con los Yonix. Y ahora tenemos la oportunidad también de escucharlo por ahí en la voz de Julio Preciado, acompañado de la banda sinaloense. Y bueno, pues por ahí Jorge Medina, que pues ya saben, es el ex vocalista por ahí de La Arrolladora. Yo creo que eso nunca se va a quitar, eso, ¿verdad? De ex vocalista de La Arrolladora. Pues tiene también ahorita su propio proyecto como solista. Pues fue ingresado de emergencia a un hospital por allá en Guadalajara debido a un cuadro severo de deshidratación y fatiga, que tiene cansancio extremo acumulada pues por todas estas giras que ha tenido en estos conciertos. Afortunadamente su equipo de prensa emitió ya un comunicado pues esta mañana para tranquilizar a todos sus fanáticos, reportando que pues él se encuentra ya estable, consciente y bajo observación médica debido a una situación que, como les comento, todo esto se dice que pues ha sido por mucho trabajo, ¿no? Por allá esta semana se va a estar presentando en Michoacán, se va a estar presentando también en el Estado de México, y pues bueno, le deseamos una pronta recuperación, ¿verdad? Que esté al 100, porque pues bueno, le está yendo bastante bien como para detenerse por enfermedad, pero pues bueno, tiene que también tomar pues unas vacaciones, ¿no? Sobrecargarse tanto de trabajo, porque pues esto es, creo, lo que le ha mandado por ahí al hospital, ¿no? Vámonos por aquí con las estrellas de Sinaloa, oiga nomás, una rosa y una espina.

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Y bueno, pues por aquí escuchamos Déjame Vivir, Edith Márquez y el compositor por ahí, Adriel Favela, ¿verdad? Déjame Vivir. Pues ya saben que es una canción, pues es una batalla por ahí campal, ¿no? Convertida en melodía. Y esto es una composición de Juan Gabriel. Ese tema, pues redefinió el concepto de lo que es la música o las canciones a dueto, ¿no? Ya que, pues bueno, es una gran joya por ahí que grabó Rocío Dúrcal y precisamente Juan Gabriel. Pero pues ahora, pues ahí la están lanzando. Esta canción tuvo su popularidad por allá en 1984 cuando se lanzó por primera vez pues este tema, y ahora pues sí quedó muy bien, está la gente está aceptando esta versión, que pues bueno viene siendo la misma letra, ¿verdad? Vamos por aquí con algo de los Rieleros, oiga nomás, una canción también que pues bueno no pasa de moda y es uno de los grandes éxitos, Abrazado de un Poste.

Y bueno, pues para fortuna de muchos, los jefes de jefe, los Tigres del Norte, anunciaron formalmente que van a extender su gira mundial. Y pues esto, según por ahí se había dicho, que ya se iban a retirar, pero pues no. Aunque muchos por ahí lo están comentando, les están pidiendo, porque pues bueno, ya se ven cansados, ya no alcanzan las notas igual, ya no se desarrollan igual, pues también cuántos años ya de trayectoria tienen y también de edad, ¿verdad? Entonces, pero pues ellos dicen que pues ellos le van a seguir echando ganas y ahora están incluyendo por primera vez Centroamérica, Sudamérica, que pues bueno, no han visitado en más de 10 años. El grupo por allá confirmó que pues va a estar por allá en Centroamérica y Sudamérica con todo su repertorio, incluyendo por ahí las principales ciudades, y pues bueno, van a regresar a estos países y después van a estar presentándose por acá en los Estados Unidos. Así que pues bueno, ellos siguen trabajando, y como les comento, por ahí se decía lo contrario, pero pues no, ya salieron por ahí a aclarar que pues ellos todavía pues no se cansan y tienen ganas de seguir por ahí sacando buenos temas, complaciendo a su público. Aquí te dejo a los jefes de jefes.

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3: Bienvenidos a Minuto 60, soy Florentino Mesa. Cae respaldo de votantes republicanos al presidente Donald Trump mientras crece malestar por la gasolina y la inflación en Estados Unidos. El secretario de Estado Marco Rubio viajará a Suecia para reunión de la OTAN sobre defensa militar y seguridad estratégica en el Ártico. Guatemala extradita a Estados Unidos a Udías Juncos Vázquez, alias El Cachetes, presunto narcotraficante ligado al cártel mexicano de Sinaloa. El respaldo republicano al presidente Donald Trump comenzó a deteriorarse en medio del aumento del costo de vida y de los altos precios de la gasolina provocados por la guerra con Irán, según una nueva encuesta nacional de Reuters Ipsos divulgada en las últimas horas. El sondeo mostró que la aprobación general de Trump cayó al 35%, cerca del nivel más bajo de su actual mandato. Pero el dato que más preocupa a estrategas republicanos es el desgaste dentro de su propio partido. El porcentaje de republicanos que desaprueban su gestión subió de 5 a 21% desde enero. La encuesta también reflejó una fuerte caída en la confianza sobre el manejo económico del presidente. Apenas 47% de los republicanos respaldan ahora su gestión frente al costo de vida, mientras casi la misma proporción considera que está haciendo un mal trabajo en esa área. Entre la población general, solo uno de cada 5 estadounidenses aprueba su manejo de la inflación. Esto es Minuto 60.
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3: Seguimos en Minuto 60. El secretario de Estado de Estados Unidos, Marco Rubio, participará este viernes en la reunión de ministros de Exteriores de la OTAN en Helsingborg, Suecia. Según el Departamento de Estado, Rubio impulsará discusiones sobre aumento del gasto militar y reparto de cargas dentro de la alianza, además de sostener encuentros con países del Ártico para abordar asuntos de seguridad y presencia estratégica en el Alto Norte. Estas fueron las noticias de la hora.
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0: United States.
1: Ah, buenas noches, oiga.
0: Are you coming from Mexico?
1: Así es, oiga, venimos de Culiacán, Sinaloa.
0: Again?
1: Otra vez, oiga, aquí andamos.
0: How do you guys do it?
1: ¿Cómo? No le entiendo, oiga.
0: ¿Cómo ustedes hacen para venir to the United States?
1: Chambeándole, oiga, como siempre lo hemos hecho, en el rancho.
2: Sí, señor, yo soy...

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